0: Un aplauso para Abel, más fuerte. Bueno, esta noche tenemos varias sorpresas. Abel es una de ellas.
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0: elimine el uso de audífonos cuando esté caminando en la calle. Es peligroso. Usted tiene que estar atento. Si viene un auto, si viene una bicicleta, si viene alguien, vuelve a escuchar los sonidos de la calle. Vuelva a sentir la música del canto. Vuelva a escuchar a los animales trayendo música. Dese la oportunidad de observar, de saludar. Cuando yo veo a alguien con audífonos, me está diciendo, quiero ignorar el mundo entero, quiero estar en mi mundo. Es decir, aún caminando en la calle, quiero permanecer en mi mundo interior digital.
1: 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Sixto Porras, nuestro anfitrión y director para Iberoamérica, está compartiendo consejos que podemos poner en práctica las familias alrededor del tema de la tecnología. Esta es una extraordinaria conferencia. Estamos escuchando la conclusión de la misma. Preste atención.
0: Cuando llegue a casa, este es un punto que a todos nos cuesta, apague el celular. Bueno, defina los horarios en que vamos a apagar el celular para hablar entre nosotros. Usted me dirá, yo no puedo imponerlo a su cónyuge, no porque está viviendo con un adulto. Comencemos entre nosotros, yo mismo. Decidamos que en algún momento le damos vuelta o lo apagamos. Y podemos hablar sin interrupción. Salga con su familia y con amigos. Una de las cosas que Helen, cuando planeábamos las salidas de familia, ella siempre recuerda que decía que si había internet en ese hotel. Antes era selectivo, más no hay internet. Ah, mejor, dice Helen. Bueno, hoy hay internet en todos lados. Si vamos de paseo, si vamos a estar un tiempo de familia, si usted va a la cena del 25 aniversario de bodas y se toman la foto, usted no puede publicarla en ese momento. ¿Por qué? Porque usted va a tener la tendencia de ver qué le dijeron los demás. Pero si usted está con su esposa, no sea caballo, ¿cómo va a publicar esa foto y va a estar ahí contestándole a todo el mundo? Usted puede publicar la foto mañana si quiere, pero no en ese momento. Usted está con su familia. ¡Ay, este lugar bello! ¿Por qué la quiere publicar? ¿Estás incómodo donde estás? ¿Quieres estar en otro lugar? Yo tengo que hacerme la pregunta, ¿por qué lo hago? ¿Qué me motiva a hacerlo? Si yo quiero conectarme, informar, compartir a otros, lo hago en otro momento. Cuando ya hemos vivido nuestra experiencia y podemos contarla como una historia. Pero no haga que el mundo virtual entre a su historia real, porque ese mundo virtual no es real. Jueguen en el suelo. Pinten. Lea buenos libros con sus hijos. Haga que ellos amen la lectura. Que ellos construyan, que ellos desarrollen imaginación. Instale filtros que protejan su familia y protejan su navegación en internet. Que usted sepa dónde está su familia. El otro día un amigo me escribe y dice, espera un segundo, le describe a su hijo, mi amor, vas muy rápido en el auto, baja la velocidad. Le digo, eso está demasiado bueno, le digo, contame. Dice, no, dice, porque hemos puesto los filtros, yo quiero saber dónde está, por seguridad. Dice, y entre nosotros no hay claves, por lo tanto, nosotros sabemos todo lo que se navega en internet. En nuestro contrato de trabajo, en nuestra oficina, si alguien visita sitios pornográficos, es una causal de despido. ¿Qué hace eso? Protege nuestro trabajo, protege mi navegación en internet. Entonces, cuando no hay claves secretas, cuando nos rendimos cuentas, nosotros tenemos más la posibilidad del autocontrol. Pero si usted no rinde cuentas, si sus hijos no rinden cuentas, no por ellos, sus hijos son inocentes, pero al otro lado hay pervertidos. Al otro lado hay toda una industria que quiere seducir a sus hijos y capturarlos en juegos peligrosos. Hoy tenemos problemas de chicos que quieren suicidarse. ¿De dónde nace el sentimiento? De sitios que visitaron con amigos que querían hacer lo mismo y les enseñaron cómo hacerlo. Cuando una imagen entra a su mente, usted tiene que trabajar con esa imagen. No permita que nada contamine el corazón de sus hijos ni su mente. No permita. Sálgase de los chats vulgares, indecentes, excompañeros. No sea cobarde y no sea inmaduro. Pueden ser sus excompañeros, sus ex amigos, pero si ellos no le edifican y no le ayudan para bien, si usted no sale a tiempo, se queda viviendo como víctima de las desviaciones de los demás. Una de las estadísticas que estamos viendo de chicos que entran a ver pornografía, lo vieron en el celular o en la computadora de él. No puede ser. Por eso este trato debe de ser un trato de la familia, un pacto de la familia. No hay claves secretas. Nuestra navegación es en público. Rendimos cuentas los unos a los otros y nos controlamos los unos a los otros. ¿Por qué? Porque estamos frente a un mundo que al otro lado es una máquina de hacer dinero y su meta es hacernos adictos a todos.
2: 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Los hogares actualmente luchan mucho con hacer el teléfono a un lado. Los padres y los hijos no se conectan porque no saben cómo poner límite a la tecnología. Y además, muchos matrimonios sufren porque llevan el trabajo a la casa. Sin embargo, en esta serie le vamos a compartir recomendaciones prácticas para que los dispositivos, los quehaceres y las redes sociales tengan armonía y un lugar apropiado en la familia. 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Continuemos con el programa.
0: Cuando esté con su familia, no responda mensajes. Deténgase. Si es importante, pida permiso. Perdón, mi amor, voy a responder esto. Y usted está siendo cortés. Pero ¿por qué es urgente? Pero no sienta la obligación de responderlo todo en ese momento. Lleve un registro del tiempo que usted, yo, que cada uno pasa conectado a redes sociales. Aquí tiene el mismo celular, te da la información. ¿Cuánto yo paso conectado? Voy a disminuir mi tiempo en redes sociales o en el uso del celular. Voy a disminuirlo. Y el teléfono mismo te va a ayudar a establecer estos controles. Como familia, no tenga claves secretas. Vamos a respetar el trabajo de cada uno y no vamos a tener que estar viendo para ver qué hace. No. La familia se construye a partir de la confianza. Y la confianza es inviolable. Pero para que haya confianza, no pueden haber claves secretas entre nosotros. Es mi privacidad, ¿no es cierto? Eso no es su privacidad. En esta familia no hay nada privado. La familia se construye a partir de la confianza. Y la confianza es inviolable. Pero para que haya confianza, no pueden haber claves secretas entre nosotros. Es mi privacidad, ¿no es cierto? Eso no es su privacidad. En esta familia no hay nada privado, todo es público. ¿Por qué? Porque somos honestos. A menos que yo tenga una doble vida, yo voy a estar borrando, ocultando. Y eso es horrible, te llena de culpa, te llena de vergüenza. Te haces esconderte y abres puertas peligrosas. Este caso que le voy a contar es real. Ella ve que su esposo está navegando en sitios con chicas. Entonces ella dice, pero qué raro. Entonces ella crea un perfil y le manda una foto. Y le hace creer las fotos que ella pone, que ella es esa chica voluptuosa y bella. Y en el diálogo hacen una cita para encontrarse en una cafetería. Y aquel idiota llega todo elegante, bien vestido, todo pierna cruzada. Y quien entra por la puerta es la esposa. Y dice, ¿tú qué haces aquí? Dice, yo soy la cita tuya. ¿Sabe cómo terminó todo? ¿Cómo terminó? En divorcio. Usted va a tener que borrar esos mensajes que te entran. Hi. No lo abra. Inmediatamente se borra. Usted no puede abrir eso. ¿Cómo estás? ¿Te acuerdas de mí? No, usted es un número, es una trampa que le va a robar todo a usted. No lo abra, solo se borra. Punto. Si usted no es radical, usted es presa fácil de la adicción, de aventuras extramatrimoniales, de la seducción. Una chica de 38 años, experta en tecnología, termina una relación de noviazgo y comienza a refugiarse en redes sociales. Encuentra a alguien que le escucha al otro lado del mundo. Surge una amistad, una comunicación frecuente.

0: Un estar en contacto frecuentemente y viene el deseo de conocernos porque nos hemos enamorado. ¿De quién? De una virtualidad. Yo quiero ir a conocerte y celebrar tu cumpleaños. Debo comprar el pasaje inmediatamente, pero me pagan hasta fin de mes. ¿Tú podrías prestarme $10,000 para preparar el viaje? Cuando ella nos busca en Enfoque en la Familia, dice: yo le transferí los $10,000. Acto seguido, todo desapareció. Es un juego de depredadores sexuales con mendigos emocionales. Y usted tiene que aprender a saber quién soy yo. Estoy buscando aprobación, aceptación, que me digan me gusta. Las redes sociales tienen un problema de comparación. Nunca se compare, nunca codicie, nunca envidie. Ay, si yo tuviera la vida de la fulana esta que se la pasa comprando todo el día y paseando. Y en esas playas, si usted conociera a la fulana, ¿con quién se compara? Con una virtualidad. Eso no existe. La vida real tiene retos, desafíos, igual que la vida que usted tiene. Decida cuánto tiempo es razonable pasar en redes sociales. ¿Cuál es el punto de las redes sociales? Que hoy nos metieron diversión, nos metieron películas, nos metieron noticias, nos metieron todo lo que a usted y a mí nos gusta. Y esto hace que pasen las horas, llegue la 1 de la madrugada, las 2 de la madrugada, y usted mañana no puede levantarse para ir a trabajar. No tiene energía y usted está irritable y usted está peleando. Y usted está menospreciando tu familia hasta que tus ojos sean abiertos y te das cuenta que ellos son lo único real que usted tiene. Ellos son lo único real que tú tienes. No puedes menospreciarse. Aléjese de las redes sociales por lo menos 2 horas seguidas al día. Si usted diga, mínimo no lo voy a abrir, y voy a entrar y salgo, hago lo que tengo que hacer y salgo, investigo, publico o hago lo que tengo que hacer y salgo, punto. Elimine cualquier contacto que es pervertido, que comenzó a publicar fotos que no convienen. Esta inteligencia artificial está leyendo todo lo que a usted le gusta. Si una foto entró y usted no la borró y la vio, te van a mandar más fotos de eso. Por eso su celular está lleno de pornografía. ¿Por qué? Porque usted lo abrió y lo está viendo. Y lo que quieren que es hacerte adicto, porque es una máquina de hacer dinero generando adicción en nosotros. ¿Qué veo? ¿Qué escucho? Si no puede estar alejado por horas de las redes sociales y del celular, yo tengo que tratar un problema de adicción. Yo tengo que detenerme. No permita que sus hijos caigan en esta trampa.
1: Hemos llegado al final de este programa, pero aún queda más tiempo de esta conferencia. 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Se despide Esteban Porras de Enfoque a la Familia, donde ayudamos a las familias a mejorar en Cristo.

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3: Espíritu Santo, tú estás aquí. Muévete con libertad en esta noche. Eres la persona más importante en mi vida, Espíritu Santo.

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Hay un texto que dice que Él cambió nuestro lamento en baile. Así que en sus casas y aquí, venga, dice: primero, mi hermano, hay que sonreír, dejando tus cargos, no te asaltas. Recuerda que Cristo pagó tu deuda, no te hagas el sordo y ponte feliz.

Vamos, dile gracias. Exprésale tu gratitud. Exprésale tu gratitud. El Salmo 103 dice: bendice, alma mía, al Señor, bendiga todo mi ser su santo nombre. Bendice, alma mía, al Señor, y no olvides ninguno de sus beneficios. Dice la Señor: no me olvidaré, Señor, no me olvidaré, no me olvidaré de tus beneficios. No me olvidaré que me perdonaste. No me olvidaré que me sanaste. No me olvidaré que me rescataste. Vamos, en tus propias palabras, dile gracias, Señor. Gracias por la salvación. Gracias por el perdón. Gracias, Señor, por las nuevas oportunidades.

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0: 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Esta es mi oración.

Jeremías capítulo 17, versículos 5 y 6 nada más vamos a leer. Tengo por aquí 5 y 8, pero 5 y 6. El Señor dice aquí: maldito aquel que aparta de mí su corazón, que pone su confianza en los hombres y en ellos busca apoyo. Será como la zarza del desierto que nunca recibe cuidados, que crece entre las piedras en tierra de sal donde nadie vive. Una vez más lo voy a leer. El Señor dice: maldito aquel que aparta de mí su corazón, que pone su confianza en los hombres y en ellos busca apoyo. Será como la zarza del desierto que nunca recibe cuidados, que crece entre las piedras en tierras de sal donde nadie vive. Oramos. Padre mío, en el nombre de Jesús, hemos abierto tu palabra y necesitamos, Señor, la sabiduría de lo alto. Señor, la sabiduría que viene de tu corazón para poder, Dios mío, Señor, llevar adelante el desarrollo de esta palabra. Palabra que tiene poder, palabra que tiene autoridad, palabra que viene de ti mismo, en el nombre de Jesús. Ayúdanos a ser sensibles a ella, de poder tomarla, Señor, y poder desarrollarla para bienestar de nuestra vida, para entender los propósitos, Señor, y lo que tú tienes preparado para este último tiempo, Señor, sobre nuestras vidas y sobre la vida de la humanidad. En el nombre de Cristo, te rogamos, Señor, que tú nos hables y que podamos construir pensamientos totalmente diferentes, pensamientos nuevos, pensamientos poderosos, pensamientos que cambien, Señor, y afecten el destino de muchos. En el nombre de Cristo y para gloria tuya, te damos gracias porque creemos, Señor, que tú lo haces. Atamos y amarramos todo espíritu y todo poder del infierno que quiera quitar la autoridad de ella. En el nombre de Jesús, declaramos tiempo de bendición, tiempo de alegría, de gozo, de paz y de, sobre todas las cosas, recibir tu palabra como alimento para nuestra alma. En el nombre de Cristo, te damos gracias, mi Señor. Amén, amén y amén. Una palabra fuerte, es una palabra fuerte. La palabra maldición, la verdad, toca nuestro corazón y luego le voy a hablar sobre ella. Pero como nunca antes he visto tanta gente preocupada por las situaciones que vive Argentina, sobre todo las crisis que está viviendo Argentina. Y en segundo lugar, justamente tiene que ver con ese afán que la gente tiene en estos días, porque no he visto, creo que, ¿sabe lo que me hace acordar? Y perdóneme que rememore algunas cosas. Me hace acordar cuando vivíamos en nuestro país también, en el año 70, donde todo el mundo lo primero que hablaba era de política. Está lleno la calle, la gente, la información, todo lleno de política. Y es como que de pronto la gente, lo que he escuchado y lo que me hace ruido es lo que la gente piensa. Digo, voy a votar por este, por este, por este, por este, por este, y el mundo va a estar mejor. Y sabe lo peor de todo, en parte es cierto, porque uno anhela lo mejor para la nación, pero muchos confían en que si este sale, yo voy a estar mejor. Y mi dependencia es justamente eso, apoyarme en el hombre, apoyarme en la persona, apoyarme en el cambio político que puede llegar a haber en Argentina. ¿Para qué? Para que yo esté mejor. Y lo dejamos afuera al Señor, y lo dejamos afuera a Dios. Dejamos afuera al Señor como si fuera simplemente un agregado, y se convierte justamente Dios en algo religioso, no en algo que debe ser el que lleva adelante el desarrollo de nuestra vida con sus principios, sus valores y el apoyo de la palabra del Señor. Y eso tiene que ver, sin ignorar justamente lo que la palabra del Señor nos dice, porque estamos colocando justamente nuestro anhelo y nuestro deseo en el lugar equivocado. No es allí donde debemos apoyarnos. No es el político de turno el que va a cambiar mi destino. No es la persona o los nuevos gobernantes que van a cambiar mi destino de vida. No, Señor. El que va. Mire, la experiencia de 34 años de servicio en esta casa, los momentos de crisis más renombrados, llámese el 2001, llámese montones de crisis que hemos vivido en estos tiempos, que tiene que ver con la iglesia. Nunca hemos ido para atrás, nunca nos hemos estancado, es al revés. Nosotros hemos sido bendecidos en medio de la crisis, y vuelvo a repetirle por qué, porque nosotros vemos lo que otros no ven.
porque nosotros escuchamos lo que otros no escuchan, porque nosotros vamos en búsqueda de aquello que Dios nos propone, y cuando vamos en esa dirección no nos equivocamos. Y aunque tenemos crisis, aunque tenemos problemas, el problema justamente es que todos tenemos situaciones, y lo peor de todo, que esas crisis que nosotros vivimos de manera personal, de manera familiar, de manera como nación, los actos de violencia que se han visto en estos días son tremendos. Una nena de 11 años muerta justamente para quitarle un celular. Un doctor que vive por acá, por la zona de Morón, un hombre increíble, un hombre buenísimo, un hombre que ha ayudado a gente, que cuando uno se entera de su trabajo, realmente un trabajo valioso, enorme, lo mataron para quitarle un auto. Y uno dice, ¿cómo se cambia esto? Y bueno, tiene que venir, no sé, llámele Pepito, Juan Pérez, llámele como quiera. Este va a cambiar todos los destinos. No, es Dios quien va a intervenir. Y yo tengo que hacer mi parte. ¿Cuántos dicen amén a esto? Por eso mismo necesitamos. ¿Sabe por qué? Porque cuando nos apoyamos en la gente, nos apoyamos en la familia, nos apoyamos en amigos, mi querido hermano, todos tenemos un límite. Estamos limitados. ¿Cuánto podemos prestar? Justamente alguien contaba un testimonio que de pronto tenía su hermana tenía un montón de dinero. Su hermana era una persona que estaba muy bien económicamente. Y le dice, pero no te hagas problema, coloca el negocio, yo te doy la plata, olvídate, tranquilo, tranquilo. El tema fue que él se comprometió de una forma para pagar. Y el testimonio era real, porque lo vivió él en su propia vida. La hermana apenas no le pagó la primera cuota, le dijo, che, pero hermano, para un poquito. Al final terminó destruyendo su relación con su hermana, pues su hermana había cambiado. Ya no era que no le importaba, ahora le importaba todo. Y ahora quería de vuelta el dinero y no aceptaba que su hermano hubiese fracasado en el intento de su negocio. Y tiene que ver justamente con esto. Cuando colocamos nuestro corazón justamente en el lugar equivocado, en las personas equivocadas, tenemos un problema serio. No es así con Dios. La palabra del Señor lo dice con una naturalidad fuerte. Dios no cambia. En Él no hay sombra de variación. Por lo tanto, no podemos apoyarnos justamente los seres humanos en que un hombre puede cambiar nuestro destino y puede mejorar nuestra vida. Ese es el problema. Por eso es un tremendo error sacar la confianza de nuestro Dios. No confiar en Dios, no confiar en el Señor, si Él solamente puede transformar nuestra vida de la manera que nosotros tanto necesitamos. Y para ello, justamente su palabra nos va a ayudar. Primero, no busquemos ayuda donde no existe. No busque ayuda donde no existe. Porque tal vez estoy pensando en ese hombre que, bueno, su hermana le ofrece y dice, olvídate, no hay ningún tipo de problema, dale para adelante, coloca tu negocio, yo te presto la plata y te la doy. El tema es que apenas vio el negocio, que el negocio se fundía, dijo, la plata también se va con la fundición. El tema es que no podemos confiar en nadie. Por eso la palabra, el Señor dice, maldito, estoy la palabra, Dios habla hoy, maldito aquel que aparta de mí su corazón. Y está hablando de gente que se ha apoyado en el Señor. ¿Quién lo va a salvar a usted? ¿Quién lo salvó? ¿Quién nos bendijo? ¿Quién nos ha transformado y seguimos en proceso? Nuestro Dios, no hay otro. No ha habido nada, no es el pastor fulanito de tal, no somos nosotros, no es nadie. Simplemente Dios usa personas para poder llevarle la palabra del Señor. Pero no podemos colocar nuestra confianza y nuestra fe en la gente. Lo que necesitamos es tener confianza en la relación, como amigos, todo lo que quiera, pero no depositar nuestra confianza más todavía en este tiempo y en el día de hoy. Justamente tenemos votaciones y mucha gente está encandilada y dice, ay, si sale este me salvo. ¿Eh? Es Dios quien nos va a ayudar. ¿Cuántos dicen amén? No es otra cosa. Y perdón, no tiene nada que ver con política ni nada por el estilo. El Señor dice, maldito aquel que aparta de mí su corazón, que pone su confianza en los hombres y en ellos busca apoyo. Es triste, pero muchas veces ponemos nuestra confianza en nuestros familiares, nuestros amigos, que tienen incluso una mayor capacidad económica, pero son solo personas, son personas falibles. Tal vez gente de buena voluntad que nos quieren ayudar, pero solamente es ayuda humana. Es ayuda humana ilimitada, simplemente llegan hasta aquí, no pueden hacer más.
No podemos cambiar eso. El hombre no es la respuesta. No, señor, no, mi amigo, no, mi hermano. La respuesta es siempre será nuestro Dios. La respuesta siempre la tendrá nuestro Dios. A Él debemos recurrir primero y no apoyarnos en el resto. Solo Él tiene lo que necesitamos y Él sabe lo que necesitamos. Yo nunca, a ver, conozco montones de padres, pero la mayoría, yo diría casi el 100%, son personas responsables. Le dan de comer a sus hijos, los visten, los calzan con lo mejor que tienen, hasta el cierto nivel, bueno, de lo que da su target, su nivel económico también, pero lo hacen, los cuidan, los guardan. Hay por ahí, bueno, casos, pero no es la regla. La regla es que el padre haga eso porque son sus hijos. Bueno, Dios no nos va a abandonar. El Señor nunca nos va a abandonar. ¿Sabe por qué? Porque estamos hablando de Dios, el creador de los cielos y de la tierra, el que ha entregado su propio Hijo, lo mejor que tenía, para que usted y yo podamos estar aquí. Busqué la palabra justamente tratando de bucear en el contexto. ¿Por qué el Señor dice maldito? No está usando, a ver, el Señor una maldición especial, sino que simplemente le está diciendo, recuerde, la palabra maldición es maldecir, decir mal. Dios dice, te va a ir mal. Es como cuando de pronto alguien lo aconseja, le dice, te va a ir mal en eso. No hagas eso porque eso te va a salir mal. Y uno tiene que, por lo menos en la multitud de los consejeros, reina la sabiduría. Tengo que tomarlo y debo sopesarlo para ver si es cierto que va a ocurrir eso. No está hablando de una invocación especial de Dios para decir, te maldigo, todo te va a salir mal. No, no, no. Tu decisión, lo que haces de apoyarte en los seres humanos, no te va a servir. No va a funcionar eso para ti. No va a funcionar eso para tu familia. En segundo lugar, hay un pasaje prácticamente paralelo que me acordaba de haberlo hablado muchas veces. Creo que prediqué más de alguna vez de esto también. En Isaías capítulo 31, versículo 1. Ahora está hablando no solamente de su pueblo, sino como su pueblo. Y en ese tiempo era normal que las naciones que eran ricas compraran o pagaran o alquilaran un ejército extranjero para que pudiera ayudarle. Interesante. Dice el versículo 30, capítulo 31, versículo 1 de Isaías. ¡Ay de los que descienden a Egipto por ayuda y confían en caballos y su esperanza ponen en carros porque son muchos y en jinetes porque son valientes y no miran al Santo de Israel ni buscan a Jehová! Palabra de Dios para todos. Y es interesante porque lo que está destacando aquí es lo externo. ¿Cómo uno puede ver? ¿Vio cuando de pronto uno ve algo bonito y de pronto lo exalta porque es bello, porque es bonito, o porque lo quiere tener, o porque le gustaría tenerlo en su casa? Puede ser cualquier cosa, llámelo como usted quiera. Pero es interesante porque ellos decían, esta es la gente que puede ayudarnos. Ellos son valientes, tienen carros, tienen herramientas, tienen armas, tienen todo. Entonces yo voy a confiar en ellos. Y dejamos a Dios afuera. Y ese es un principio. ¿Dónde buscamos la ayuda primero? No buscamos la ayuda en el Señor a través de la oración. Si el Padre nunca nos va a abandonar, ¿qué Padre? Dice la palabra del Señor, lo dice Jesús como una ilustración. Si su hijo le pide pan, le dará una piedra, o directamente le dará una serpiente. De ninguna manera lo hará. Nadie lo hace. ¿Cómo vuestro Padre no le va a dar a ustedes el Espíritu Santo, que lo tenemos y tenemos la presencia de Dios mismo en nuestro interior, en nuestro corazón? Eso es valiosísimo. ¿Cuál era el significado para nosotros? Justamente el significado era descender a Egipto, era bajar de nivel, era buscar el recurso humano para poder sostenernos. Mi querido hermano, nunca lo haga. Y escúcheme, ¿sabe por qué? Porque Dios es fiel con los fieles. El Señor va a respaldar lo que usted haga si lo hacemos de la manera correcta. Si estamos enfocados en el Señor y no perdemos nuestra fe, todo lo contrario, vuelvo a repetir lo que he repetido tantas veces, no vamos a ser probados más allá de lo que podamos soportar, y a cada prueba el Señor nos dará la salida. Tranquilo, tranquila mi hermana, tranquilo. Deje esos temores que por ahí le inundan, que hay que tener equilibrio y que hay que tener sabiduría y sentido común, es obvio. No voy a salir a las 3, 4 de la mañana y voy a salir a tomar mate en la puerta. ¿Eh?
Obvio que no lo voy a hacer. Va a pasar alguien por ahí. La gente es increíble. Ayer dos pasaron. De pronto viene uno y dice, ¡oh! Con el atuendo de los que recogen la basura. ¡Hola, amigo! ¿Cómo le va? ¿Cómo le va? ¿A qué andamos? Andamos. ¿Qué necesita? Acá tengo un sobrecito para usted. ¿Un sobre? La manga. Le digo, no, yo tengo mi... el camión lo tengo ahí a la vuelta. Mentira. Son terribles. Después viene otro, cartero. Y llegó un hombre mayor con una bicicleta y con carta. Acá tiene su carta. Y le digo, pero... Y traía, increíble, pero traía montones de cartas, de las habrá recogido por la calle o algo por el estilo de luz, como para que la gente entendiera de que él era el cartero. Entonces dice, acá tengo, estamos pidiendo, nos estamos adelantando antes de Navidad. Mire que estamos en mitad del año. Le digo, no, mi amigo, estoy trabajando, no lo necesito. Pero increíble. Y yo digo, ¿cómo el hombre y los seres humanos tratan de engañar a la gente? Tenga cuidado, y tenga cuidado, de paso, cañazo. Tenga cuidado. ¿Qué significa descender a Egipto? Descender a Egipto es volver a lo humano, es volver una vez más a los recursos humanos, nada más y poder, no sé, mi viejo tiene guita, así que ¿para qué me voy a preocupar? Mi mamá tiene plata, así que ¿para qué me voy a ocupar? ¿Para qué me voy a preocupar? No, señor. Usted es un cristiano y sabe lo peor de todo, que cuando recurrimos al mundo,

son increíbles. Tratan de sacarte cuando uno tiene una deuda y la deuda era así chiquitita, ahora es así. Bueno, tenemos escuela. Estamos pidiendo préstamos como país para pagar otro préstamo. Y nos duele el corazón. Y nos duele el alma. Nos sentimos humillados como nación, nos sentimos humillados como personas si dependemos del mundo. Dependamos de nuestro Dios, de nuestros recursos. Él tiene recursos buenos para usted. El Señor no es malo, el Señor es bueno. Hay aquí historias muy bonitas e ilustraciones que pueden ayudarnos a entender lo que es depender. Y depender justamente del hombre, depender de la gente. Sin Dios, en segundo lugar, no habrá resultados. Los resultados serán catastróficos para nosotros. Escuche esto. Primero, solo habrá apariencia que todo está bien. El versículo 6 de lo que hemos leído será como la zarza del desierto. La persona será como la zarza del desierto que nunca recibe cuidados, que crece entre las piedras en tierra de sal donde nadie vive. Y la verdad que cuando uno mira esto y mira lo que dice la palabra, uno puede entender que debe ser algún arbolito que está por ahí medio pachurro y que está medio no crece rápido o algo por el estilo. Busqué la palabra y mire lo que dice la retama. Según un experto en plantas de la Biblia, en hebreo su nombre es se llama arar, que suena similar a la palabra maldita arur. Es un enebro enano y atrofiado que apenas vive y lo hace en un área de poca lluvia y suelo extremadamente pobre. Piense en la ilustración. Serás como la retama en el desierto. Los beduinos llaman a este árbol limón maldito o manzana de Sodoma, porque crece en las tierras de sal del desierto que rodean el Mar Muerto, donde alguna vez estuvieron Sodoma y Gomorra. Cuando se abre, la fruta emite un sonido. Psst, está hueca y llena de telarañas, polvo y un hoyo seco. Quiere decir que por fuera está bonito, pero cuando de pronto explota, cuando hace erosión para mostrar el fruto, no tiene nada, no tiene absolutamente nada. Pero mire lo que dice la reflexión, la palabra, para poder discernir lo que significa. Hace psst, para llamar la atención. Es un fruto que llama la atención, pero cuando se abre no tiene nada, está vacío, lleno de telarañas y más encima lleno de polvo y un hoyo seco. Lo dice aquí. Curiosamente, el árbol maldito se ve muy saludable y abundante, como si hubiera sobrevivido incluso en tiempos difíciles y todavía le hubiera ido bien en la vida. Esta es la imagen de aquel creyente o no que confía en el hombre en lugar del Señor. Se convierten en secos e insostenibles. Y yo digo, wow, tienen apariencia que todo está bien, pero cuando uno mira y escarba un poquito, no hay nada. Dos, no hay ayuda que valga si Dios no está. En Isaías 31, el versículo 3 dice, porque los egipcios son solo seres humanos, no son Dios. Sus caballos son de carne, no espíritu. Cuando el Señor extienda su brazo, el que viene a socorrerlos se tambaleará. El que los ayudó caerá y ambos terminarán destruidos. No hay ayuda que valga si Dios no está en el asunto. Cuando Dios está en el asunto, todo cambia. Y es una palabra fuerte, porque si la ayuda viene de otro lado, tanto la ayuda no nos va a servir, como también no nos va a servir el otro. También pasará por momentos complicados. Y nosotros debemos depender de nuestro Dios, porque así lo señala su propia palabra. En tercer lugar, solo Dios es digno de confianza. El Salmo 91:2 dice el salmista: diré yo a Jehová, esperanza mía y castillo mío, mi Dios en quien confiaré. Mírelo, simplemente note lo que dice allí. Diré yo a Jehová, esperanza mía, espiritual, castillo mío, algo fuerte, mi Dios en quien confiaré. En Él voy a depositar mi confianza. Él es mi castillo, Él es mi vida espiritual, es la esperanza para mí. Es allí donde deposito mi fe. No voy a hacer otra cosa, sino todo lo contrario. Y hay miles de razones por las cuales confiar en nuestro Dios. Primero, no hay nadie más grande que nuestro Dios. Simplemente tomé algunos versículos que exaltan lo que Dios es para nosotros. Y escuche, Primera de Crónica 29:11 dice: tuya es, oh Señor, la grandeza y el poder, la gloria y la victoria y la majestad. En verdad, todo lo que hay

0: los cielos y la tierra. Tuyo es el dominio, oh Señor, y tú te exaltas como soberano sobre todo. No pongamos nuestra confianza en el hombre, pues todos somos pecadores, débiles, fallamos. Tenemos que comprender que si Dios no respalda lo que hacemos, todo va a ser en vano, no va a funcionar. Solamente Él puede hacernos sentir confiados y seguros. Confía en su Señor, confía en nuestro Dios. Y aunque no lo vea, ¿y dónde está Dios?, pregunta la gente. Lo tengo acá, está aquí dentro de mi corazón. Él es fiel, Él nos ama y Él quiere demostrarlo cada día, pero aprendamos a depender de Él. Segundo lugar, nada ni nadie lo puede vencer. Nadie puede destruir a nuestro Dios, nadie puede hacerlo. Y eso es maravilloso. Dice Jeremías, capítulo 32, versículo 27, yo soy el Señor Dios de toda la humanidad. ¿Hay algo imposible para mí? ¿Hay algo imposible para Dios? No hay nada imposible para Dios. Confíe en el Señor, confíe realmente su corazón, póngalo allí. Tenemos que sentirnos confiados porque ninguno de nuestros problemas es demasiado grande para ese Dios que todo es posible. Él tiene todo en su mano. Ninguna de nuestras enfermedades es más grande que nuestro Dios. Ninguna de nuestras deudas es más grande que nuestro Dios. Ninguna de las situaciones que vivimos es más grande e imposible para que Dios lo haga. Todo lo contrario, lo imposible lo hace posible nuestro Dios. No hay matrimonio que esté derrumbado y destruido que Dios no pueda arreglar. Dios tiene poder para hacerlo. No hay hijos rebeldes que Dios no pueda cambiar y tocar. No hay nada que Dios no pueda hacer. Ese es nuestro Dios, grande, fuerte, poderoso. Es el Rey de nuestra vida. En tercer lugar, nuestro amado Dios jamás nos va a abandonar, nos abandonará. Me gusta el salmista porque es muy práctico y está hablando de cosas fuertes. Dice el Salmo 27:10, aunque mi padre y mi madre me abandonen, tú, Señor, te harás cargo de mí. ¿Quién quiere hacerse cargo de alguien que está abandonado? Nadie lo quiere hacer. Nadie lo quiere hacer. Nadie quiere meter en su casa a alguien que está durmiendo en la calle. Nadie lo quiere hacer. Pero aquí el salmista dice, aunque mi padre y mi madre me abandonen, tú, Señor, con toda seguridad te harás cargo de mí. Y qué bueno, porque estábamos solos en el mundo, sin Dios, no teníamos a nadie. ¿Se ha fijado cuando los problemas comienzan a superarnos? Hagámonos algunas preguntas. ¿Quién se acuerda siempre de nosotros en nuestras crisis, en los momentos más terribles de nuestra vida? Los amigos desaparecen. La gente no le gustan los problemas. Y por ahí aparecen y bueno, y somos hermanitos y todo lo demás. Lo mismo pasa con la familia. Vio cuando uno llega a una casa y se queda muchos días en ella, el primer día es de gozo, de alegría. Qué bueno, mi hermano, viniste a visitarme. Vino un hermano, no sé, de otro país, y vino a visitarme. El segundo día todavía comemos asado y le damos buena comida y todo lo demás, y atención y todo lo demás. Ya al otro día, el tercer día, tengo que trabajar, hermano. Te quedas acá solo, come lo que puedas, lo que hay. Y es normal. ¿Por qué? Porque recuperamos nuestra vida, porque somos sociables, porque tenemos tareas para realizar y no podemos hacernos cargo de todo. Es un complemento que no lo tenemos y que tampoco podemos hacernos cargo. ¿Por qué? Porque nuestras tareas ya, nuestro tiempo está armado. Y qué interesante, porque ¿quién está en nuestras crisis? Nuestro Dios. Oramos y entendemos que Él está ahí. Oramos y nos damos cuenta que Él nunca nos va a abandonar. Que la gente, si viene o no viene, para nosotros y para nuestro corazón está tranquilo. Porque Dios traerá a la persona necesaria para que nos ayude si quiere hacerlo. El Señor nos ayudará en todo. Solamente nuestro Dios siempre estará allí. Cuando nos enfermamos, cuando no tenemos trabajo, en los momentos de desesperación, de tristeza, soledad, solamente aparece Jesús en nosotros. Su presencia nunca nos abandona. El Señor siempre estará allí. ¿Por qué voy a confiar en el hombre? Ese es el gran problema cuando uno se enamora de la gente. Y de pronto la persona coloca tanto en la vida de la persona como debemos hacerlos todos. Pero pastor, pagan mal, no importa. No dejaremos de hacerlo nunca. Pero no esperemos nada, no esperemos retribución, no esperemos que el otro venga a casa y nos agradezca y diga, ah, me acuerdo, ¿no? Dios se acuerda. Y de acuerdo a lo que hagas, de acuerdo a lo que, la forma que te desarrolles, Dios nunca va a dejar que lo que has hecho quede sin recompensa, mi amigo. Mi hermano, ¿sabes por qué? Porque Dios es Dios y Dios respalda su palabra. Por eso es que necesitamos depositar nuestra confianza verdaderamente en el Dios del cielo y de la tierra, en Jesús, que es nuestro Señor y Salvador, en la presencia de su Espíritu Santo, que jamás te va a abandonar. Todos podrán dejarte, pero Él nunca te dejará. Muchos te van a abandonar a través de la vida. Aquellos que son jóvenes le van a abandonar sus mejores amigos, sus mejores amigas, tal vez la van a abandonar o tal vez no. Gloria a Dios por eso. Pero si aún lo haces, mi querido hermano, y no apoyes tu confianza en el otro, sino tu confianza debe ser la confianza medida entre amigos, ya está. Eso no significa que no debo confiar en los demás. Yo, mire, yo como hombre de Dios, y perdóneme que diga esto, mis relaciones se basan en la confianza, mis relaciones con mis hijos se basan en la confianza, mi relación con mi esposa se basa en la confianza. Yo digo voy, es porque voy. Nosotros decimos vamos allí, ya está. No necesito mandarle un investigador privado para ver si va. Hola. Así somos. Nuestras relaciones se basan en la confianza, pero no en nuestra confianza plena de que la persona me tiene que solucionar la vida. Somos personas que realmente hemos aprendido a confiar en el Señor. Por lo tanto, ¿qué podemos decir a esto? ¿De qué manera podemos decir lo que dice el salmista en el Salmo 118, versículos 8 y 9? Mejor es confiar en Jehová que confiar en el hombre. Una vez más, mejor es confiar en Jehová que confiar en el hombre. Mejor es confiar en Jehová que confiar en príncipes. Él está hablando en primer lugar de un par y está diciendo, bueno, mejor es confiar en Dios que confiar en un par, que tener la confianza plena de que ese hombre me va a traer la salida, que esa persona va a ser la persona que va a bendecir mi vida. Puede que Dios lo haga a través de la persona, pero que mi corazón y mi fe esté puesta en el hombre, no. Y ahora eleva el nivel y dice de la misma manera, mejor es confiar en Jehová que confiar en gente alta, príncipes, personas que están muy alto. Mejor es confiar en nuestro Dios. Dios nunca nos va a abandonar. El Señor es fiel por esencia. El Señor es perfecto y su fidelidad no la podemos entender. Pero Dios seguirá siendo fiel. Y si tú te vas, y si nos vamos, y nos escapamos, Dios seguirá amándonos de la misma manera. Aprendí una frase, creo que la aprendí en mi matrimonio. Te amo más que ayer, pero menos que mañana. ¿Qué significa eso? Te amo más que ayer, pero menos que mañana, porque mañana te voy a amar más. Dios nunca dejará de amarnos. El Señor nunca dejará de amarnos. El Señor nunca nos abandonará. Y qué bueno es que podamos entenderlo de esta forma, porque el único que estará en los momentos de crisis, en los momentos más difíciles de tu vida, porque colocar un voto de confianza en lo que vamos a hacer en este acto cívico, pero él no es la solución para mí, o ella no es la solución para mí, o lo que sea. Las personas no son la solución para mí. Cristo es la solución para mí. Él me ha cambiado la vida y lo seguirá siendo, y él estará en mi casa en esta tarde. Cuando me siente a almorzar, él será mi compañía. Él nunca me abandonará. Concluyo. Llegó la hora de colocar nuestra confianza en Jesús, nuestro Señor y Salvador. Y le puedo asegurar que su presencia nos acompañará en cada decisión que tomemos y nos irá bien en todo lo que hagamos o emprendamos. Y como siempre, la gloria será para nuestro Dios, pero su bendición será nuestra y de nuestra familia para la gloria del nombre de nuestro gran Rey. Aleluya. Dale un aplauso grande. No eres una retama. No, Señor, no lo somos de ninguna manera.
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1: ¿Qué tal, querido amigo o amiga del programa Cruzada con Luis Palau? Mi nombre es Jorge Escopazo y quiero darle la más cordial bienvenida a este nuestro punto de encuentro en la radio que hemos denominado Cruzada con Luis Palau, aquí donde estudiamos juntos diariamente la Biblia, la Palabra de Dios, de la mano, como siempre, de Luis Palau. Y en este día, continuando en nuestro estudio en la primera carta del apóstol Pablo a los Tesalonicenses, le presento el mensaje titulado El hombre a quien Dios escucha. Adelante, Luis.
2: ¿Y cómo está usted, mi buen amigo? En esta ocasión hemos llegado al cuarto estudio en la epístola a los Tesalonicenses. Le invito a abrir su Biblia en el capítulo 2 de esa epístola y vamos a estudiar los versículos 1 al 13. Son varios versículos, así que vamos a tener que correr en esta ocasión. Prepárese para tomar notas rápidamente. El tema de estos versículos 1 al 12 del capítulo 2 de Primera Tesalonicenses es lo que hemos titulado La conducta que corresponde. Aquí encontramos las características del hombre a quien Dios utiliza. ¿Usted quiere ser un hombre o una mujer a quien Dios utilice? Aquí tiene una descripción de la clase de persona que usted debe ser si Dios lo va a utilizar. Mi oración a Dios muchas, pero muchas veces es: Señor, hazme esta clase de hombre. El siervo de Dios, el ministro de la palabra, el predicador, el pastor, definitivamente tiene que tener los rasgos aquí delineados. Pero todo creyente también tiene que vivir así. Se le acusaba a San Pablo falsamente. San Pablo responde diciendo, en otras palabras, mi conducta es mi mejor defensa. Y así es contigo y conmigo también. Nuestra conducta habla más fuerte que nuestras palabras. Si nuestra vida es correcta, no importa que algún falso acusador abra su boca, nuestra conducta convence a los sinceros. Hay 5 puntos que debemos tocar. Primeramente, dividimos los versículos 1 y 2 y los titulamos El ambiente bajo el cual San Pablo ministraba. San Pablo llegó a Tesalónica y les recuerda a estos creyentes convertidos, jóvenes en la fe, dicho sea de paso, les recuerda que él sufrió, padeció, fue ultrajado al predicar el Evangelio en toda aquella región donde predicó y plantó iglesias. San Pablo no vivía bajo circunstancias agradables, vivía en tiempo de suprema y horrible, violenta persecución. Él fue encarcelado y golpeado y supremamente perseguido y maltratado. Ese era el ambiente en el cual él tuvo que ministrar la palabra de Dios. ¿Te encuentras tú en circunstancias apretadas en tu servicio para Dios? Recuerda que no estás solo. Hay miles que están contigo y San Pablo lo estuvo también. La segunda división son los versículos 3 al 6. En estos versículos nosotros encontramos los motivos que le impulsaban a servir a Dios. Pablo dice, primeramente en forma negativa, que su exhortación, su servicio, no procedió de error ni de impureza, ni fue por engaño. Había pureza en los motivos de San Pablo, pero hay algo más. Dice en el versículo 4 que fuimos aprobados por Dios para que se nos confiase el Evangelio. Allí está el secreto de un hombre a quien Dios utiliza. Un hombre que ha sido aprobado por Dios para que se le confíe el Evangelio. Ah, si Dios te ha aprobado para que le sirvas, las palabras de los hombres de poco valen. La aprobación humana es secundaria. Si Dios te ha aprobado, los hombres van a tener que aceptar el poder que emana de tu vida. Dice San Pablo que la motivación de él nunca fueron palabras lisonjeras, nunca encubrió avaricia, ni tampoco buscó gloria de los hombres, de ningún hombre, solamente de Dios. Este es el motivo que debe moverme a mí y a ti al predicar. Es cierto que es bueno ser amados. A mí me gusta que me quieran, pero esa no debe ser mi motivación. Al predicar a Cristo habrá personas que nos odien, habrá quienes nos persigan, quizás vengan amenazas de muerte también, pero a nosotros nos mueve la aprobación de Dios, como a San Pablo también. En tercer lugar, la tercera división son los versículos 7 al 9, y notamos la actitud de su corazón al servirles con el Evangelio. En primer lugar, dice que él tenía la actitud de una madre para con su criatura recién nacida. ¡Qué hermoso cuadro! ¡Qué ternura, qué cariño, qué esfuerzo especial para con sus propios hijos! Pero no solamente como una madre, dice, la actitud de su corazón era de entregar la vida propia por los nuevos creyentes. Pablo dice, no solo queríamos entregar el Evangelio, sino también nuestras propias vidas. Eso es amor. No solo predicar a Cristo y luego, pues, salir de paseo, sino también estar dispuesto a entregar su vida para que ellos conozcan al Señor. Esa era la actitud de San Pablo. ¿Es la tuya también? ¿Es la mía? Oh Señor, dame esa clase de corazón. Dame esa clase de amor para los perdidos y para los nuevos creyentes, que los ame como una madre, que entregue mi vida por ellos, que me sean muy queridos, como dice San Pablo. Y luego, en último lugar, dice que la actitud de su corazón era tal que trabajó con fatiga de día y de noche para no causarles carga económica a los creyentes. La cuarta división son los versículos 10 al 12. Y aquí nos dice la conducta que él desplegó entre ellos. Dice que vivió santa, justa, irreprensiblemente. Dice que les exhortaba y les consolaba. Ambas cosas van juntas. No solo una vida santa y justa que yo vivo, sino que si veo que alguien anda mal en las cosas del Señor, tengo que exhortarle. Los otros días, aquí en una ciudad donde tenemos una campaña, vino una persona a confesarme un grave pecado. La tendencia mía era que yo quería irme de esta ciudad, volver a mi casa, no meterme en los problemas ajenos. Pero San Pablo dice, no, no solo yo vivía justamente, sino que yo les exhortaba a los que no se comportaban bien, pero también los consolaba con las promesas perdonadoras del Evangelio de Jesús. Y la última división, lamento que tenemos que apurarnos tanto, pero usted estúdielo en su casa, este pasaje, es el versículo 13. Mire qué mensaje de autoridad que predicó San Pablo. Dijo que predicamos no palabra de hombres, sino la palabra de Dios. Esto es autoridad. Usted y yo tenemos derecho, como San Pablo, de predicar con toda autoridad, no por los años de estudio que tengamos, sino por la experiencia personal de Dios que tenemos. Porque en nuestras manos está la Biblia es la palabra de Dios. El predicador no está para discutir, sino para proclamar. Él predica la verdad. San Pablo no cuestionaba, San Pablo no dudaba del mensaje del Evangelio. Para él era la palabra de Dios y él predicaba la Biblia, la palabra de Dios. Esfuérzate tú, hermano, como yo también me esforzaré hasta que muera o el Señor venga a buscarme, para predicar la Biblia, toda la Biblia y solo la Biblia, porque esta es la autoridad que Dios te ha entregado. Todo predicador debe ser un pequeño San Pablo. Que prediquemos cada día, cada semana, cada año, con toda la autoridad de Dios, y entonces nuestra conducta corresponderá al Evangelio. Entonces tú y yo seremos hombres a quien Dios puede utilizar.
1: Para ponerse en contacto con Luis Palau y hacer llegar sus comentarios o sus preguntas, escríbale a la dirección de correo electrónico consejos@luispalau.net. consejos@luispalau.net. Llegamos hacia el segmento de la música. Hoy nos acompaña Danilo Montero con la canción Usa mi vida.

0: Y hasta aquí nos acompañó Danilo Montero por el segmento musical de nuestro programa. Lamentablemente nuestro tiempo se terminó, pero si el Señor lo permite nos vamos a estar reencontrando en una próxima presentación. Mi nombre es Jorge Escopazo, fue un placer acompañarle en este día, que Dios le bendiga ricamente.
1: Amigos oyentes, muchas gracias por su fina sintonía al programa de este día. Les estaremos esperando muy pronto para el próximo programa Cruzada con Luis Palau. Hasta entonces, recuerden las palabras de nuestro Señor Jesús. Felices los de corazón limpio, pues ellos verán a Dios.
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un guardián llamado papá. Por lo menos, sabe, me sentí reflejado porque soy padre. ¿De qué manera uno puede cuidar lo que Dios ha puesto en sus manos? La mayoría, creo que todos los padres, hablando tanto de papá como de mamá, pero la figura del varón, por ser varón, justamente representa, es más representativo en este sentido, tal vez el del luchador o del que está al frente o algo por el estilo. Aunque, si uno reconoce lo que ocurre en el mundo de hoy, muchos padres están ausentes, dejan sus hijos por allí, y luego las madres están allí para luchar, para darle con todo, y se convierten en padres y mamás de sus hijos. Y eso no es difícil encontrarlo. La verdad, las estadísticas son tremendas. Pero yo encuentro aquí a Dios también manifestando su gracia, su poder, para derramarlo sobre los papás. Y sobre los papás porque son la figura preponderante que Dios les va a exigir y nos va a exigir a nosotros como padres lo que Él ha puesto en nuestras manos, que son nuestros hijos. Y escuchen esto, por favor. Génesis capítulo 18, versículo 17 al 19. Y aquí hay realmente riqueza valiosa para poder entender lo que es un padre, lo que es un papá. Y no estoy hablando de Dios. Dios es nuestro Padre. Estoy hablando de un Padre natural. Lo que tiene que hacer para poder ser bendecido y cuál es el objetivo para tener hijos. Y escuche esto, por favor. Dice el versículo 17 del capítulo 18 de Génesis. ¿Ocultaré mis planes a Abraham?, preguntó el Señor. Pues Abraham, sin duda, llegará a formar una nación grande y poderosa, y todas las naciones de la tierra serán bendecidas por medio de él. Yo lo escogí a fin de que él ordene a sus hijos y a sus familias que se mantengan en el camino del Señor, haciendo lo que es correcto y justo. Entonces yo haré para Abraham todo lo que he prometido. Oramos. Padre mío, en el nombre de Jesús, Señor, muchísimas gracias porque podemos abrir tu palabra, vivir en un país tan hermoso como Argentina. Señor, yo te ruego que tú nos hables por medio de ella. La revelación, Dios mío, sea expuesta, Dios mío, y Señor, acrisolada en nuestro corazón, guardada, Dios mío, respetada y honrada, Señor, y seremos bendecidos porque tu palabra así la señala. En el nombre de Jesús, atamos, amarramos todo espíritu, todo poder del infierno que quiera destruir nuestras vidas, Señor, sea quebrantado en el nombre de Jesús. Que quiera robar la autoridad de esta palabra, lo echamos fuera y declaramos en este día un día de bendición para la familia, un día de bendición para todo varón que es papá y para todo varón, Dios mío, que se prepara para hacerlo, en el nombre maravilloso de Cristo y para gloria de tu nombre. Te damos gracias porque creemos, Señor, que tú lo haces ahora en el nombre de Jesús. Amén, amén y amén. Y a su nombre. Tenemos un país y un mundo completamente roto. La injusticia, la violencia, la pobreza y la marginalidad son parte de nuestro diario vivir. Nadie puede negarlo. Es la realidad y lo escribo prácticamente casi todas las semanas porque no podemos dejar de mirar lo que ocurre a nuestro alrededor y luego poder intervenir. Hoy festejamos el Día del Padre, como si serlo fuera fácil y sencillo. ¿Qué es ser padre? Me pregunté a mí mismo. Ser padre no es simplemente engendrar un hijo, conlleva responsabilidad para cumplir fielmente con las obligaciones que le pertenecen por ser quien es o quienes somos, santificarse en los deberes ordinarios de la vida diaria. Un padre cristiano debe inculcar valores, hábitos cristianos, impartir principios morales e infundir espiritualidad en su familia. Eso es lo que debemos hacer y esa es nuestra introducción. Es interesante, pero los padres debemos escuchar la voz de Dios y luego implementarla en nuestras familias. ¿Cuál es la razón de hacerlo? ¿Por qué debemos hacerlo? Porque vemos el mundo que tenemos mencionado anteriormente, lo que hay dentro de los hogares, lo que está sucediendo en el mundo y no podemos ignorarlo. No podemos hacernos, perdóneme la expresión, los tontos. Porque muchas veces cuando uno está en un lugar como este y comienza a predicar la palabra del Señor, somos mejores dentro de un contexto social. Somos mejores padres, mejores matrimonios, mejores familias. No somos perfectos para nada, pero somos mejores.
y nos conformamos con eso. ¿Y qué lo de afuera? ¿Por qué sucede lo que sucede hoy? ¿Por qué tenemos guerras? ¿Por qué tenemos pleitos? ¿Por qué tenemos tantos problemas? ¿Dónde está el punto? Y el punto, yo entiendo, que está en la familia. Justamente Dios estaba hablando con Abraham, porque ya lo había implementado, le había hecho una promesa de que él iba a bendecir toda la tierra a través de ser padre. Y aunque era un hombre mayor y no tenía familia y su esposa era estéril, Dios tenía una promesa sobre él. Y sabe que eso me ayuda muchísimo a entender que no hay nada imposible para Dios y tampoco hay nada imposible para el que cree. Ahora, ¿cuál es la razón? Debemos preparar una nueva generación. Si quieren anotarlo por allí, el punto uno. Debemos preparar una nueva generación. Nuestros hijos deben ser distintos a los modelos que vemos hoy. Los modelos que vemos hoy son horribles. ¿Por qué? Porque es haz lo que quieras, hazlo como quieras, haz lo que quieras con tu vida. Y a veces padres también que de la misma manera piensan, bueno, pero él tiene que elegir su destino. No, usted tiene que inculcarle, tiene que enseñarle, tenemos que enseñarle, porque vienen vacíos y los tenemos que llenar en primer lugar con aquello que es bueno para su vida y que será de bendición también para ellos mismos y también para otros. Nuestros hijos son la generación de relevo, lo entiendo de esta manera, que Dios ha puesto en nuestras manos, que debemos tener realmente eso en nuestro corazón. Qué lindo escuchar cuando de pronto alguien tiene un llamado y está pensando, no sé, en ser pastor, en ser misionero, en llevar adelante el desarrollo de su vida, y tiene su corazón henchido de gozo y su visión está enfocada no solamente en servirle al Señor, sino también tiene un llamado para lograrlo y hacer todavía y extender el reino de Dios sobre esta tierra. Ahora, ¿qué es lo que provoca cuando realmente Dios tiene algo para nuestra familia y sobre todo para el varón? Y yo vi esto y la verdad que me llamó la atención porque lo he predicado de Abraham no sé cuántas veces, pero ya tengo muchos años predicando la palabra del Señor. Pero siempre hay frescura, siempre hay revelación de parte de Dios. Primero, un padre obediente que prepara a sus hijos para una nueva generación y lo entiende, no es darle de comer, no es vestirlos bien, no es llevarlos de vacaciones, no es hacerle todo lo justo, no, es prepararlo para algo mejor. Un padre obediente, lo que yo entiendo es que en primer lugar tiene el cielo abierto. Dios está de acuerdo con él. Cuando un padre está de acuerdo con Dios, los cielos están abiertos. Lo dice esta palabra: ocultaré mis planes a Abraham. Se pregunta el mismo Dios, pregunta el Señor. ¿Sabe por qué? Porque iba a destruir a Sodoma y a Gomorra. Y si usted lee después el capítulo que sigue, parte de este capítulo y parte también del 19, entran en una problemática entre Abraham y Dios. Dice: Señor, pero tú eres justo, directamente todos los que hay ahí los vas a exterminar. Y si hay 10 justos, si hay 15 justos, 20 justos, si hay 3 o 4 o 5, no había ninguno. Pero es increíble cómo Dios no es que se cuestiona a sí mismo, sino que se pregunta a sí mismo: le voy a ocultar a este hombre, que es un hombre obediente, lo que va a pasar más adelante. Y yo digo: Señor, estamos bendecidos porque entendemos que lo que tenemos por delante, nuestro futuro y nuestro presente hoy, está seguro porque tenemos un Dios que nos escucha y un Dios que nos habla a nuestro corazón. Por eso los padres debemos tener tanta y preparar nuestro corazón para prestar atención a lo que Dios quiere decirnos. ¿Ocultaré mis planes a Abraham?, preguntó el Señor. Pues Abraham sin duda llegará a formar una nación grande y poderosa. Dios lo sabía, pero dice: no le puedo ocultar esto, y comienza a hablar con él. ¿Habrá una razón más poderosa para obedecer a Dios que poder oír su voz directamente de su corazón? Para formar una generación con un propósito eterno y maravilloso, para bendecir las naciones. ¿Cuántos padres hay? Dice: este chico me tiene loco. No sé qué hacer con esta nena. No sé qué hacer con estos chicos. La verdad, no sé para dónde van. No los entiendo. Y los chicos dicen: yo no entiendo a mi padre. Yo no entiendo a mis padres. Y nosotros nos enfocamos aquí, podemos entender que Dios tiene algo especial
para ti como varón y como padre, para poder revelarte a tu corazón lo que Dios tiene para ellos. Por lo tanto, no eres un desvirtuado, no eres alguien que no tiene consejo, tienes el mejor consejo, el cielo abierto para escuchar la voz de Dios y para acudir en auxilio de tu propia familia, para poder formarlos, educarlos y bendecirlos. Esa es la tarea. Y esa es la tarea poderosa. Nuestros hijos fueron llamados en segundo lugar para bendecir los confines de la tierra, para convertir, como dice el Salmo 127, en flechas en las manos de un buen arquero. ¿Para qué? Para que esa flecha, esa saeta, realmente cumpla su propósito, destruir al enemigo y bendecir su vida, llegar al blanco. Realmente llegar al blanco. Dice el versículo 18, la segunda parte: todas las naciones de la tierra serán bendecidas por medio de él. Y yo me pregunté, ¿estamos educando a nuestros hijos para eso? ¿Estamos realmente prestándole atención? Y sabe que esta palabra no es otra cosa sino el cumplimiento de lo que el Señor le había dicho en el capítulo 12 a Abraham, que si él hacía lo que realmente debía hacer, él iba a bendecir a todas las naciones de la tierra. Lo dice allí en Génesis 12:3, la segunda parte: todas las familias de la tierra serán bendecidas por medio de ti. Es el llamado de Dios, es la promesa de Dios para Abraham. Si tú haces esto realmente, si sales de tu tierra, si sales de tu lugar y haces lo que yo te digo, van a ser bendecidas todas las naciones de la tierra. Él no se cuestionó y dijo: soy un hombre anciano, no tengo familia, no tengo hijos. Luego lo hizo. En el capítulo 15 ya comienza a cuestionar si quiere tomar a una persona para que sea realmente su hijo. Mete la pata, hace cosas fuera de lugar, pero la promesa está latente. Lo que Dios promete no lo cambia. El Señor está allí listo y preparado para bendecir a este hombre. Recuerda, la promesa que recibiste es el día que el Señor te llamó y te llamó para que seas su hijo, te dio promesas, y te dio promesas fuertes para ti y para tus hijos, para ti y para tus hijos, y aún para tus nietos, para tus nuevas generaciones. Dios colocó promesas para ti. Por lo tanto, no lo veas lejano, no luches contra algo que realmente no existe, lucha contra el enemigo. Dios proveyó familia para ti, proveyó hijos que serán de bendición, y que serán de bendición porque nacieron del corazón de Dios. Yo no creo en que traigamos hijos a este mundo para maldecir la tierra. El tema es que lo creemos. Este chico se porta mal, este chico va a terminar mal, este pibe va a terminar mal, y cuestionamos y hacemos montones de cosas para creer que el mundo, todo lo que está alrededor, es lo que atenta contra ellos. Sí, es la tentación, pero no es eso, porque la promesa del Señor es exclusiva, es poderosa, es fuerte. La tarea mía es la importante, la tarea de mantener a mis hijos justamente con el propósito que realmente Dios tiene para ellos, un propósito maravilloso. La pregunta es: ¿qué debo hacer? Prepararlos, en segundo lugar, para que conozcan su propósito eterno, porque eso es lo más importante. El versículo 19 de esta parte de la Biblia, de Génesis: yo lo escogí a fin de que él ordene a sus hijos y a sus familias que se mantengan en el camino del Señor. Lo hacemos. Yo he escuchado a padres, amigos, gente conocida, dicen: no, yo dejo que los chicos hagan lo que quieran, ellos van a elegir qué es lo que quieren hacer. No, tenemos que instruirlos. ¿Por qué le voy a permitir, no sé, a la escuela o algo por el estilo, que a un niño de 3 años le digan que puede ser hombre o mujer dentro del mismo lugar? Y voy a permitir que la enseñanza me lo deforme, sabiendo que es un varón o que es una nena. Y es increíble cómo permitimos cierto tipo de cosas y nosotros no acudimos en auxilio de ellos. El mundo está patas para arriba, y hablo de forma genérica, hablo de la manera como realmente deberíamos hablar todos, porque no podemos permitirlo, no podemos permitirlo de ninguna manera. Los niños elegirán luego que nosotros hayamos colocado dentro de sus corazones, tomarán sus propias decisiones, pero primero tengo que cultivarlos en las cosas del Señor,
en aquellas cosas que le harán bien, en los valores, los principios que están escritos en la palabra del Señor. Yo lo escogí a Abraham a fin de que él ordene a sus hijos y a sus familias que se mantengan en el camino del Señor. Yo sé que él lo va a hacer, dice Dios. Yo sé que él lo va a hacer, y es nuestra tarea. Es nuestra tarea. Yo no sé si los padres oran por sus hijos cuando van a acostarse, pero cuando son pequeños, todas las noches debemos ir a la cama de cada uno de ellos y orar por su vida. Señor, bendícelos, cuídalos, guárdalos, bendícelos, haz con ellos, Señor, maravillas, bendícelos en todo. Ahora, ¿qué es lo que debo hacer para poder realmente instruirlos y prepararlos? Debo instruirlos en su camino, en el camino del Señor. La palabra de Dios dice en Proverbios 22:6, enseña al niño su camino, y aunque llegue anciano, no se apartará de él. Es interesante, pero es verdad. Es como el peso de la responsabilidad. Papá dice, nunca te coloques. Papá me decía, nunca te coloques algo que no es tuyo. No es tuyo, no lo toques. Cada vez que me veía con algo, dice, ¿eso de quién es? No, es de un amigo. Anda a devolverlo. No te quiero ver con nada de otra persona. Eso no es tuyo. Y le conté la historia, ¿no? Cuando me llevó a la escuela. Y de pronto yo tenía un Faber de esos comunes nada más, y de pronto tenía uno con gomita, el amarillito. Y eso no se rompe nunca, la punta no se rompía nunca. Y papá de pronto me vio y dice, ¿y este lápiz de dónde lo sacaste? Me lo encontré. ¿Dónde te lo encontraste? En la escuela. Dime la verdad, ¿dónde lo encontraste? En la escuela. ¿A dónde? En el aula. ¿Y por qué no lo devolviste? Mañana vamos a ir a devolverlo. Un lápiz. Y cuando llegamos al aula, simplemente lo recibió. Oh, ¿cómo le va? ¿Qué necesita? No, es que mi hijo encontró un lápiz aquí en el aula, queremos devolverlo. Y la maestra se dio vuelta y dijo, ¿de quién es este lápiz? Mío. ¿De quién era? El del que estaba delante de mí. Se le había caído del bolsón y yo le había puesto la patita encima. Es interesante cómo actúan los padres de este tiempo. ¿Se ha fijado lo que ocurre donde hay colegios? Las calles están abarrotadas de coche. A la entrada y a la salida, los padres preocupados para educar a sus hijos, para formarlos, y para darles una educación buena para que puedan servirle, para vivir bien, cómodamente. Pero es interesante, en cambio, muchas veces no tienen la misma actitud para traerlos a la iglesia, para traerlos a la escuela dominical, llevarlos a sus reuniones de la congregación cualquiera donde acuden, y no los llevan. No es importante para ellos. ¿Y sabe cuál es la diferencia? La diferencia es el destino final. El destino final. ¿Por qué? Porque la preparación académica le da herramientas para el desarrollo de su vida, para que vivan con éxito, para que tengan casa, para que tengan esto. Y no está mal. No estoy en contra, por favor, de lo que es la enseñanza o lo que es la educación, la formación, todo lo contrario. Soy un precursor de todo eso y me gusta que la gente estudie. La preparación bíblica, en cambio, y espiritual, los prepara. ¿Para qué? Para la eternidad. Y también para ser bendecidos en la tierra. Ellos son bendecidos, nuestros hijos son bendecidos, nuestras hijas son bendecidas, nuestras familias son bendecidas cuando tienen a Cristo en su corazón. No es un problema. La pregunta justamente que me dice yo, pastor, ¿usted está en contra de la educación? No, yo soy un precursor de la educación. Lo hemos hecho muchas veces y queremos que los niños estudien, los jóvenes estudien, lleguen a lugares altos, porque ese es el lugar que Dios tiene preparado para ellos. En segundo lugar, si vamos a preparar una nueva generación, instrúyelos con el ejemplo. Instruyámoslos con el ejemplo. Hay una frase para allí para recordar. Tus palabras hablan y tus pisadas también, pero tus pisadas hablan más alto que tus palabras. Y eso es verdad, es el ejemplo. Leí justamente un libro de historias, de historias bíblicas, y un famoso predicador contaba la historia acerca de un papá. Y ese papá, estaba hablando de una persona americana, que en su granero tenía una botella de whisky. Y todas las mañanas se iba al granero y se tomaba un buen traguito para comenzar la mañana, para comenzar el día. El tema es que lo hacía todos los días, y un día no se dio cuenta que detrás de él
venía uno de sus pequeños, venía su pequeño hijo. Entonces de pronto se da vuelta y lo ve y dice, ¿y tú qué estás haciendo? Estoy siguiendo tus pisadas. Inmediatamente se dio cuenta de que lo que estaba haciendo no estaba bien. Agarró, volvió al granero, agarró la botella, la tiró, la rompió, dijo, nunca más, porque él está siguiendo mis pisadas. Y yo me hice varias preguntas. Mis amados varones y mis amados padres, alguien está siguiendo tus pisadas. Alguien está siguiendo tu ejemplo. Si eres una persona, no sé, violenta, tendrás niños violentos. Si tienes personas, eres una persona que hace cosas fuera de lugar, él también las hará. ¿Por qué? Porque está tomando tu ejemplo. Está tomando nuestro ejemplo. Por eso debemos ser tan cuidadosos. Tan cuidadosos en la manera, en cómo reaccionamos, cómo actuamos. Porque ellos copian todo. Ellos copian todo. Ellos quieren ser lo que sus padres realmente lo han visto hacer. Por eso es que las palabras suenan bien, pero los ejemplos suenan mejor. Por eso que nuestros niños continúan allí, nuestro propio ejemplo. ¿De dónde salió este? De tus lomos.

El Instituto Bíblico Río de la Plata, lo he contado muchas veces, pero lo decía el mismo Rocky Grams. Él era director del instituto. Inmediatamente él sabía, por la actitud de los pastores, él decía: ya sé de dónde viene este. Hablando de los alumnos que estábamos internados, por allí dice: ¿por qué? Porque tenían la misma actitud que el pastor. Entonces, escuche esto, por favor. Lucas 6:40, en la NTV, dice: los alumnos no son superiores a su maestro. Una vez más, los alumnos no son superiores a su maestro, pero el alumno que complete su entrenamiento se volverá como su maestro. Una vez más, los alumnos no son superiores a su maestro, pero el alumno que complete su entrenamiento se volverá como su maestro. Sí. El ejemplo vale mucho. Por eso debemos tener mucho cuidado con la forma en que actuamos y lo que hacemos realmente delante de ellos, y debemos hacerlo de manera correcta. En tercer lugar, instrúyelos en justicia. Seamos justos. Yo tengo un hermano, vive todavía. Él era mal perdedor. Ay, ay, ay, ay, ay. La verdad, a mí, en serio, nunca me costó perder. Digo, siempre reconocí, no, perdí, listo, ya está, no hay problema. Mi hermano se peleaba por cualquier cosa. Decía: yo no perdí. Mal perdedor. Y eso no es justo, porque lo que está mal está mal, y lo que está bien está bien. Y debemos aprender a hacerlo. La Biblia dice en el versículo 19, hablando de Abraham, haciendo que iba a instruir a sus hijos, haciendo lo que es correcto y justo. Tomé dos ejemplos de la vida real. En estos días, hace semanas atrás, fueron condenados los 8 jóvenes rugbyer que mataron a un chico que se llamaba, lo anoté por aquí, Fernando Sosa. Lo mataron a patadas, a la salida de un boliche. Todos sabemos, arruinaron su vida. 5 fueron condenados a cadena perpetua, no salen más. Tendrían una posibilidad de salir si la sentencia es firme a los 45 años. Nadie le dijo, sus padres no le enseñaron, un varón no se le pega a alguien en el suelo, hijo. No te pelees, no le puedes pegar entre 8, entre 5 o 4 le puedes pegar a una persona. No, eso está mal. ¿Cómo lo vas a hacer? Es increíble. No lo puedes hacer. No, pero bueno, ellos se pelean. Sí, se agarran a puñalada y se matan. Arruinaron la vida. ¿Quién cree que son los responsables? Ellos son los responsables porque tienen la edad. ¿Quién les permitió eso? ¿De dónde salió eso? Y yo creo que tenemos algo que enseñar en nuestros hogares. No, señor, eso así no se hace. Eso no es correcto. ¿Sabe por qué? Porque queda guardado, insertado en el corazón. Cuando uno es un niño, no, usted no puede pelear. Todo lo contrario, hay padres que colocan a sus niños pequeños a pelear directamente, parecen los gallos de riña, y los prepara y dice: pegale. Yo tenía a mi hermano ya partió al Señor, tenía a mi hermano que me enseñaba y me llevaba como era más chico. Él tenía 10, 12 años mayor que yo, y él, como era el hermano más chico, decía: anda a pegarle a este, y me enseñó a pelear. Me peleaba con todo el mundo en la calle. Y la verdad, me fue mal. Yo digo que estaba endemoniado, en serio. No me cuesta, porque era peleador, pero peleaba con todo el mundo. Estos 8 jóvenes perdieron su vida. 5 fueron condenados a cadena perpetua. 3 fueron condenados a 15 años. Y yo digo: wow. Pero mire, para no ir más lejos, hace 3 días atrás se estaba tratando una ley en el Senado, y usted puede ver lo que ocurrió, pero una de las cosas que me impactó fue algo que vi después, que estaban mirando allí. Un grupo de hombres y mujeres incendiando las bicicletas, tratando de romper esas bicicletas que estaban allí para que con una moneda uno puede tenerlas y puede pasear por la ciudad. El tema es que había hombres y mujeres que lo hicieron, y de pronto apareció un hombre mayor. Y el hombre mayor, inmediatamente cuando tiraron los trapos incendiados, fue, agarró, metió el pie y lo sacó. Y después sacó otro trapo más, y de pronto vino y dice: no, déjelo.
Y después vino otro y dijo, no, no, no, no, no, no.

0: Y yo digo, son valores. Ese hombre mayor estaba diciendo, eso no se puede hacer, eso está mal. Insertado en su interior, en su corazón, seguramente estaba el valor de las cosas. Eso vale, eso tiene un valor incalculable. Es nuestro porque lo pagamos con nuestros impuestos. Es de la ciudad, no se puede romper, no se puede destruir. ¿De dónde viene eso? ¿De la educación formal? Viene de la casa, viene del hogar. Esto no se puede destruir. Esto no puede, no puedes romper una puerta. No puedes romper algo de tu casa, no. Cuesta dinero. Por lo tanto, es enseñanza valiosa. La palabra del Señor dice, yo sé que Él va a instruir a sus hijos y les va a enseñar lo que es correcto y lo que es valioso, haciendo lo que es correcto y justo. Es palabra de Dios. Algunos dirán, pero pastor, usted es un hombre grande, usted es un viejito. No, Señor, no soy un viejito. Simplemente soy una persona mayor que ha aprendido a vivir y que entiendo el valor de lo que cuestan las cosas y que no es justo, no es bueno, no es sabio. Perdóneme, es de tonto romper cosas que no te cuestan nada porque nunca las compraste. Y eso es horrible. Esos jóvenes para toda la vida arruinaron su historia y arruinaron su vida por una actitud: pelearse con un joven y matarlo. Acá tenemos a una cantidad de personas rompiendo algo que no les costó, pero eso es falta de enseñanza. Los hijos de Dios sabemos qué hacer, y no es que seamos santulones y andamos así. Si andamos así, nos vamos a llevar un poste por delante. No, Señor, miramos todo, vemos todo y elegimos qué hacer. Esto está mal, lo tengo guardado en mi corazón, no lo voy a hacer, de ninguna manera lo voy a hacer, porque esto rompe los parámetros correctos. Mateo capítulo 5, versículo 16 dice, de la misma manera dejen, hablándole al pueblo, dejen que sus buenas acciones brillen a la vista de todos, para que todos alaben a su Padre celestial. Que nuestras obras, que lo que hagamos sea realmente bueno, sea correcto, sea de la manera como corresponde. ¿Por qué? Porque sabemos lo que está mal y lo que está bien. Cualquiera puede hacer lo que quiera, háganlo, ustedes hagan lo que quieran. Pero si yo puedo intervenir y puedo poner mi granito de arena, lo voy a colocar. El tercer y último lugar. Cuando hay obediencia, hay premio. Y este es el premio para los padres. Los padres que hacemos lo que debemos hacer y lo que es justo. Mi querido hermano, siempre hay premio. Mire lo que dice la palabra aquí. Entonces, luego de que haya enseñado a sus hijos, luego que haya hecho y haya obedecido, entonces yo haré para Abraham todo lo que he prometido. Y yo me pregunté, ¿cuántas promesas tienes sobre tu vida? ¿Cuántas promesas hay sobre tu familia? ¿Cuántas promesas? ¿Por qué dejarlas pasar? ¿Por qué perderlas? ¿Por qué arruinar la historia familiar? Y escuchar lo que escuché y lo que he contado también muchas veces, esos dos viejitos, dos personas grandes que iban caminando, y dice, ¿y cómo están tus hijos? Bien, uno está por ahí, otro está por acá. Y dice, los míos me salieron torcidos, che. Y la verdad, duele. Porque los hijos no salen torcidos. Simplemente tal vez faltó el contacto. ¿Cuándo fue la última vez que fuiste a comer con tu adolescente, o te fuiste a tomar una Coca-Cola o algo por el estilo con tu hijo adolescente y le preguntaste, más allá de las preguntas rutinarias, ¿cómo te fue en la escuela? Bien, listo, todo monosílabo. No, ¿qué quieres de tu vida? ¿Qué quieres? ¿Qué necesitas? ¿Cómo nos ves a nosotros? ¿Cómo ves el mundo de hoy? ¿Cómo ves tu entorno? ¿Qué hay cerca tuyo? Interesarse realmente por la vida de nuestros niños, de nuestros adolescentes, inspirarlo. Hijo, te va a ir bien, porque tenemos un Dios maravilloso. Simplemente debes enfocarte y enfocarte en lo que es correcto y comenzar a ministrarlo y a pastorear sus corazones. Cuenta conmigo, yo puedo, soy tu papá. Y esta es otra idea que en este tiempo ha sido popular y es popular en todas partes. Yo no soy más papá, yo soy amigo de mis hijos. Quiere decir que estás criando huérfanos, porque esos niños no tienen padre, esos niños tienen un amigo nada más. Puedes ser amigo sin dejar de ser padre. Puedo ser alguien confiable para ti, hijo, y puedes confiar en mí, porque nunca te haré daño. Lo que haré será bendecir tu vida, animarte, sostenerte. Pero cuando eso se conjuga de la manera correcta, todo funciona. Y funciona de la forma que realmente Dios lo promete. Por eso es que hay una promesa de parte de Dios. Si cumplimos de esta manera y lo hacemos de la forma como Dios lo propone, nos va a ir bien. Todo lo que Él nos ha prometido se va a cumplir. Las promesas de Dios, ¿qué provocan? Traen esperanza. Las promesas de Dios traen esperanza porque no estoy solo en el mundo. No es que soy el único y que estoy en medio de un desierto. No, la vida es complicada. La vida es bastante, bastante complicada. Pero tengo un Dios que actúa en medio de la desesperación, que en medio de las crisis siempre puedo verlo, que siempre está en mi socorro, siempre está para ayudarme, sostenerme y bendecirme. Por eso las promesas de Dios traen esperanza. Mire esta promesa que el Señor ya en el capítulo 18, 19 le está diciendo: todo esto va a ocurrir. Pero mírelo, 2200 años después, 2200 años después, el apóstol Pablo escribe en Hebreos, escribe algo increíble. Y se lo quiero leer y con esto voy a terminar. Capítulo 6, versículo 13 al 18. Él está hablando de la fe. Y está hablando de que las promesas del Señor por medio de la fe se hacen reales. Y él dice algo increíble. Escuche, por favor. Por ejemplo, dice: estaba la promesa que Dios le hizo a Abraham. Como no existía nadie superior a Dios por quien jurar. En ese tiempo se hacía como un símbolo, se juraba por alguien más grande. Te juro por esto. O te lo prometo por esto. Vio que de pronto la gente dice: te prometo. Es como un juramento. Te prometo por mi mamá. Te prometo por mi papá. Te prometo por esto. Que es más grande que uno. Dice: por ejemplo, estaba la promesa que Dios le hizo a Abraham. Como no existía nadie superior a Dios por quien jurar, Dios juró por su propio nombre diciendo: ciertamente te bendeciré y multiplicaré tu descendencia hasta que sea incontable. ¿Cuántos millones de cristianos que por la fe aman a Dios hoy están en el mundo? Millones y millones y millones. Y yo creo que cientos de millones y miles de millones de los que han partido justamente por esta promesa hoy están en el cielo con el Señor. Y yo digo: wow, ciertamente te bendeciré y multiplicaré tu descendencia hasta que sea incontable. Entonces Abraham esperó con paciencia y recibió lo que Dios le había prometido. Ahora bien, cuando las personas hacen un juramento, invocan a alguien superior a ellas para obligarse a cumplirlo, y no cabe ninguna duda de que este juramento conlleva una obligación, Dios también se comprometió mediante un juramento para que los que recibieran la promesa pudieran estar totalmente seguros de que Él jamás cambiaría de parecer. Así que Dios ha hecho ambas cosas, la promesa y el juramento. Estas dos cosas no pueden cambiar porque es imposible que Dios mienta. Por lo tanto, los que hemos acudido a Él en busca de refugio podemos estar bien confiados, aferrándonos a la esperanza que está delante de nosotros. ¡Wow! ¡Aleluya! Eso es increíble. Si Dios te ha dado promesa, mi querido hermano, ten la seguridad que Dios la va a cumplir. Concluyo. Mi querida iglesia, varón de Dios, padre de familia, ¿cuál es la promesa que te ha dado el Señor? No lo sé, pero quiero decirte con claridad en este día que si te aferras con toda tu alma, con todas tus fuerzas a lo prometido por Dios, para servirle, para honrarle, para bendecir tu vida y la vida de tu familia, te puedo asegurar que lo que Él te prometió un día, y hayan pasado 20, 30, 40 años, dos días, tres días, o lo que fuera, el tiempo que se te ocurra, mi querido hermano, si hay una promesa sobre tu vida y sobre tus hijos y la tomas, te puedo asegurar que Dios honrará tu fe, bendecirá tu vida y traerá bendición y el cumplimiento de esa promesa, porque Dios lo ha jurado por sí mismo. El juramento y la promesa están juntos. Dios cumplirá lo que nos ha prometido para la gloria del nombre de nuestro gran Dios. Aleluya. Dale tu mejor aplauso al Rey. Como siempre, la gloria será para Él. La gloria será para nuestro Dios. Aleluya. Dale fuerte tu aplauso al Rey. Gloria al Señor.
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1: ¿Qué tal, querido amigo o amiga del programa Cruzada con Luis Palau? Mi nombre es Jorge Escopazo y quiero darle la más cordial bienvenida a este nuestro punto de encuentro en la radio que hemos denominado Cruzada con Luis Palau, aquí donde estudiamos juntos diariamente la Biblia, la Palabra de Dios, de la mano, como siempre, de Luis Palau. Y en este día, continuando en nuestro estudio en la primera carta del apóstol Pablo a los Tesalonicenses, le presento el mensaje titulado El hombre a quien Dios escucha. Adelante, Luis.
2: ¿Y cómo está usted, mi buen amigo? En esta ocasión hemos llegado al cuarto estudio en la epístola a los Tesalonicenses. Le invito a abrir su Biblia en el capítulo 2 de esa epístola y vamos a estudiar los versículos 1 al 13. Son varios versículos, así que vamos a tener que correr en esta ocasión. Prepárese para tomar notas rápidamente. El tema de estos versículos 1 al 12 del capítulo 2 de Primera Tesalonicenses es lo que hemos titulado La conducta que corresponde. Aquí encontramos las características del hombre a quien Dios utiliza. ¿Usted quiere ser un hombre o una mujer a quien Dios utilice? Aquí tiene una descripción de la clase de persona que usted debe ser si Dios lo va a utilizar. Mi oración a Dios muchas, pero muchas veces es: Señor, hazme esta clase de hombre. El siervo de Dios, el ministro de la palabra, el predicador, el pastor, definitivamente tiene que tener los rasgos aquí delineados. Pero todo creyente también tiene que vivir así. Se le acusaba a San Pablo falsamente. San Pablo responde diciendo, en otras palabras, mi conducta es mi mejor defensa. Y así es contigo y conmigo también. Nuestra conducta habla más fuerte que nuestras palabras. Si nuestra vida es correcta, no importa que algún falso acusador abra su boca, nuestra conducta convence a los sinceros. Hay 5 puntos que debemos tocar. Primeramente, dividimos los versículos 1 y 2 y los titulamos El ambiente bajo el cual San Pablo ministraba. San Pablo llegó a Tesalónica y les recuerda a estos creyentes convertidos, jóvenes en la fe, dicho sea de paso, les recuerda que él sufrió, padeció, fue ultrajado al predicar el Evangelio en toda aquella región donde predicó y plantó iglesias. San Pablo no vivía bajo circunstancias agradables, vivía en tiempo de suprema y horrible, violenta persecución. Él fue encarcelado y golpeado y supremamente perseguido y maltratado. Ese era el ambiente en el cual él tuvo que ministrar la palabra de Dios. ¿Te encuentras tú en circunstancias apretadas en tu servicio para Dios? Recuerda que no estás solo. Hay miles que están contigo y San Pablo lo estuvo también. La segunda división son los versículos 3 al 6. En estos versículos nosotros encontramos los motivos que le impulsaban a servir a Dios. Pablo dice, primeramente en forma negativa, que su exhortación, su servicio, no procedió de error ni de impureza, ni fue por engaño. Había pureza en los motivos de San Pablo, pero hay algo más. Dice en el versículo 4 que fuimos aprobados por Dios para que se nos confiase el Evangelio. Allí está el secreto de un hombre a quien Dios utiliza. Un hombre que ha sido aprobado por Dios para que se le confíe el Evangelio. Ah, si Dios te ha aprobado para que le sirvas, las palabras de los hombres de poco valen. La aprobación humana es secundaria. Si Dios te ha aprobado, los hombres van a tener que aceptar el poder que emana de tu vida. Dice San Pablo que la motivación de él nunca fueron palabras lisonjeras, nunca encubrió avaricia, ni tampoco buscó gloria de los hombres, de ningún hombre, solamente de Dios. Este es el motivo que debe moverme a mí y a ti al predicar. Es cierto que es bueno ser amados. A mí me gusta que me quieran, pero esa no debe ser mi motivación. Al predicar a Cristo habrá personas que nos odien, habrá quienes nos persigan, quizás vengan amenazas de muerte también, pero a nosotros nos mueve la aprobación de Dios, como a San Pablo también. En tercer lugar, la tercera división son los versículos 7 al 9, y notamos la actitud de su corazón al servirles con el Evangelio. En primer lugar, dice que él tenía la actitud de una madre para con su criatura recién nacida. ¡Qué hermoso cuadro! ¡Qué ternura, qué cariño, qué esfuerzo especial para con sus propios hijos! Pero no solamente como una madre, dice, la actitud de su corazón era de entregar la vida propia por los nuevos creyentes. Pablo dice, no solo queríamos entregar el Evangelio, sino también nuestras propias vidas. Eso es amor. No solo predicar a Cristo y luego, pues, salir de paseo, sino también estar dispuesto a entregar su vida para que ellos conozcan al Señor. Esa era la actitud de San Pablo. ¿Es la tuya también? ¿Es la mía? Oh Señor, dame esa clase de corazón. Dame esa clase de amor para los perdidos y para los nuevos creyentes, que los ame como una madre, que entregue mi vida por ellos, que me sean muy queridos, como dice San Pablo. Y luego, en último lugar, dice que la actitud de su corazón era tal que trabajó con fatiga de día y de noche para no causarles carga económica a los creyentes. La cuarta división son los versículos 10 al 12. Y aquí nos dice la conducta que él desplegó entre ellos. Dice que vivió santa, justa y reprensiblemente. Dice que les exhortaba y les consolaba. Ambas cosas van juntas. No solo una vida santa y justa que yo vivo, sino que si veo que alguien anda mal en las cosas del Señor, tengo que exhortarle. Los otros días, aquí en una ciudad donde tenemos una campaña, vino una persona a confesarme un grave pecado. La tendencia mía era que yo quería irme de esta ciudad, volver a mi casa, no meterme en los problemas ajenos. Pero San Pablo dice, no, no solo yo vivía justamente, sino que yo les exhortaba a los que no se comportaban bien, pero también los consolaba con las promesas perdonadoras del Evangelio de Jesús. Y la última división, lamento que tenemos que apurarnos tanto, pero usted estúdielo en su casa, este pasaje, es el versículo 13. Mire qué mensaje de autoridad que predicó San Pablo. Dijo que predicamos no palabra de hombres, sino la palabra de Dios. Esto es autoridad. Usted y yo tenemos derecho, como San Pablo, de predicar con toda autoridad. No por los años de estudio que tengamos, sino por la experiencia personal de Dios que tenemos. Porque en nuestras manos está la Biblia. La Biblia es la palabra de Dios. El predicador no está para discutir, sino para proclamar. Él predica la verdad. San Pablo no cuestionaba. San Pablo no dudaba del mensaje del Evangelio. Para él era la palabra de Dios y él predicaba la Biblia, la palabra de Dios. Esfuérzate tú, hermano, como yo también me esforzaré hasta que muera o el Señor venga a buscarme, para predicar la Biblia, toda la Biblia y solo la Biblia, porque esta es la autoridad que Dios te ha entregado. Todo predicador debe ser un pequeño San Pablo. Que prediquemos cada día, cada semana, cada año, con toda la autoridad de Dios, y entonces nuestra conducta corresponderá al Evangelio. Entonces tú y yo seremos hombres a quien Dios puede utilizar.
1: Para ponerse en contacto con Luis Palau y hacer llegar sus comentarios o sus preguntas, escríbale a la dirección de correo electrónico consejos@luispalau.net. consejos@luispalau.net. Llegamos hacia el segmento de la música. Hoy nos acompaña Danilo Montero con la canción Usa mi vida.

0: Y hasta aquí nos acompañó Danilo Montero por el segmento musical de nuestro programa. Lamentablemente nuestro tiempo se terminó, pero si el Señor lo permite nos vamos a estar reencontrando en una próxima presentación. Mi nombre es Jorge Escopazo, fue un placer acompañarle en este día, que Dios le bendiga ricamente.
1: Amigos oyentes, muchas gracias por su fina sintonía al programa de este día. Les estaremos esperando muy pronto para el próximo programa Cruzada con Luis Palau. Hasta entonces, recuerden las palabras de nuestro Señor Jesús. Felices los de corazón limpio, pues ellos verán a Dios.
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0: aplauso al rey. ¡Ay, júbilo!
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0: Bueno, Javi, nada más antes de que te vayas, quiero devolvértela. Fui yo el honrado de que Dios de verdad me cruzara con tu camino. Gracias, amigo. Gracias. Vamos.
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1: El Salmo 45. Rebosa mi corazón palabra buena. Dirijo al Rey mi canto. Mi lengua es pluma de escribiente muy ligero. Eres el más hermoso de los hijos de los hombres. La gracia se derramó en tus labios. Por tanto, Dios te ha bendecido para siempre. Denme un amén ahí.

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Hay cosas que a veces es como que no las podemos entender y no las aceptamos. Y cuando uno no acepta algo es porque no entiende y no entiende qué está sucediendo en su vida. Hemos hablado durante todos estos últimos domingos sobre situaciones que son dolorosas en el corazón, en la vida de las personas, en la familia, porque nos vemos afectados, porque muchas de ellas son el resultado de nuestras propias decisiones. Nos hemos equivocado tal vez, en otras tienen que ver con lo que vivimos en el país, en otras tienen que ver justamente con situaciones que Dios permite, y que Dios permite justamente para llegar a alcanzar el propósito para lo cual estamos aquí en la tierra. Y eso tiene que ver con entender los procesos de la vida y los procesos que Dios permite tener a cada uno de nosotros, y que cuando los enfrentamos no los entendemos. ¿Por qué? Yo tengo un hermano, mi hermano mayor, acaba hace poco tiempo atrás, 2-3 meses, partió a la presencia del Señor. Y él primero era cristiano, se había convertido a Cristo, volvió a los pies del Señor, gracias al Señor, pero luego se fue porque dijo: no lo puedo creer. Me metí al Evangelio y comencé, me convertí a Cristo, entre comillas, y la verdad que no entiendo por qué tengo tantos problemas, por qué tengo tantas situaciones que no puedo resolver. Y al final se dañó tanto que no lo entendió, que no pudo entenderlo, no pudo entender la palabra, no pudo entender los propósitos de Dios y el propósito general para su vida, que terminó abandonando el Evangelio. Luego volvió a la fuente, años después, décadas después, pero estaba herido y no lo entiendo. ¿Por qué? Porque los procesos no son fáciles, los procesos son duros, los procesos son duros. Nosotros miramos un canal de televisión, un programa que hay en un canal de televisión, no es un canal conocido, pero justamente habla de las fábricas, de cómo se fabrican los alimentos y cómo se procesan los alimentos. Entonces muestran por ahí, no sé, un chocolate. Muestran un chocolate y dicen: ¿saben cómo se hace este chocolate? Y muestran las fábricas, sobre todo, está hablando de Europa, Estados Unidos, fábricas gigantescas. Y entran en un proceso, toman y lo toman desde el comienzo, cómo se forma, de qué manera se trabaja, muestran a las personas que están trabajando, y la verdad que es muy educativo, trae entendimiento y dice: mirá lo que hay que hacer para llegar a comerse un caramelo de esta forma. Y la verdad es muy lindo, enseña mucho. Y yo creo que tiene que ver justamente con entender los procesos para poder ser un producto terminado. Y cuando no lo entendemos, simplemente nos acobardamos. Y lo peor de todo, es que no hacemos la tarea para la cual el Señor nos ha encomendado. El tener el proceso, por ejemplo, dentro de un matrimonio, dentro de una familia, y de pronto el esposo o la esposa parte para un lado, los hijos parten para cualquier lado, porque no entienden el proceso que hay dentro de una familia para ser educado, para ser formado. Aún más me acordé, cuando hablaba de eso, me acordé que yo puedo tener, no sé, 2 kilos de carne aquí, pero si no las proceso, no la voy a poder comer, porque yo no como carne cruda. Nosotros no la comemos. Por lo tanto, ¿qué es lo que puede hacer con eso? Puede hacer un montón de cosas. Puede hacer 10, 15, no sé, un cocinero puede hacer 20 comidas con ese pedazo de carne de diferente manera. Pero para ello tiene que ir un proceso. A la parrilla, a la cocina, al horno, no sé, frita, no sé. Puede hacer cualquier cantidad de cosas. Pero eso necesita un proceso para luego tener un producto terminado y luego poder deglutirlo, comerlo, satisfacción. Al tomar un producto terminado. Y creo que nosotros somos una vida en proceso, y los procesos hay que entenderlos, porque si no terminaremos en la mitad del camino, en la mitad del camino, y no es bueno, no es sabio. Me hace acordar justamente lo que el Señor decía, que el sembrador salió a sembrar y estaba ilustrando justamente los procesos de la vida, y porque la tierra habla de la persona, está hablando de buena tierra, un corazón abierto, gente que va a reaccionar bien y que puede ser plantada la semilla y que va a producir mucho fruto a 30, 60 y a 100 por uno. Y tiene que ver con esos estados, justamente que la semilla cayó a la orilla del camino y vinieron los pajaritos y se la comieron. No está preparado.
Y tiene que ver con eso, no aguantó el proceso, no había tierra profunda. Y por ahí están todos los estados, de la misma manera ocurre con nosotros. Qué bueno es tenerlos a todos, y a todos sanos, fuertes, robustecidos por la palabra. Y por eso es que es bueno la revelación. Y escuche esto, por favor, entendiendo los procesos. Segunda de Timoteo, capítulo 1, versículo 9. ¿Quién nos salvó? El apóstol Pablo está hablando de la importancia de entender lo que es estar en Cristo. Quien nos salvó y llamó con llamamiento santo, no conforme a nuestras obras, no tiene nada que ver con lo humano, sino según el propósito suyo y la gracia que nos fue dada en Cristo Jesús antes de los tiempos de los siglos. ¿Qué quiere decir? Que había un diseño antes que usted y yo naciéramos. Había un diseño, hay un diseño, hay un propósito establecido antes que ocurrieran todas las cosas. Ya Dios tenía un plan para ti y un plan para mi vida. ¿Cuántos dicen amén? Oramos. Señor, gracias por tu palabra. Gracias, papá, porque anhelamos que tú nos reveles tu palabra para entender, Dios mío, los procesos, Señor, que vienen de tu parte, que tú los permites, Señor. Y en esta hora yo te ruego que tú bendigas el corazón de tu pueblo, que cada uno de nosotros seamos receptores, Señor, íntegros, Señor, para poder entender lo que tú quieres hablarnos, Señor, y procesarnos también por medio de ella, Señor, y entender, Señor, que tú no nos vas a abandonar nunca, y que tu palabra nos va a edificar, y creceremos, y avanzaremos, y conquistaremos, Señor, y podremos hacer la tarea para la cual tú has asignado nuestra vida. En el nombre de Cristo atamos y amarramos todo espíritu, todo poder del infierno que quiera robar la autoridad de la palabra, y en el nombre de Jesús declaramos tiempo libre, tiempo de libertad, tiempo, Dios mío, de bendición, tiempo de alegría, de gozo, de paz en nuestro corazón, al entender los procesos que tú tienes también preparados, si los permites, para nuestra vida. En el nombre de Cristo te damos gracias, mi Señor. Amén, amén y amén. Y a su nombre. Todos tenemos un diseño y un propósito original dado por Dios. Vuelvo a reiterar, la vida es buena para poder hacer un recuento y poder hablar de las historias personales, porque creo que todos nos vimos sometidos, sobre todo si tuvimos padres y somos gente con tal vez con muchos años o con varios años, por ahí tuvimos gente como muy recta y muy recta, padres que decían, no señor, usted no sale. No, señor, usted no va. No, señorita, usted se queda en casa. Y de pronto uno se siente, ¿pero cómo yo? Sí, porque eres un adolescente. Sí, porque eres un niño. Y debemos, y no lo entendemos. Yo siempre decía a los 12 años, tengo el peor papá del mundo. Papá no me deja juntarme con los chicos. La verdad, mi papá, mi casa es una cárcel. No me deja. Cuando salí al mundo y entendí la vida, dije, tuve el mejor padre. Gracias, Señor. Gracias por haberme cuidado, por haber puesto valores, por haberme enseñado lo que era el valor de la vida. Y la verdad tiene que ver con eso. Porque acá dice la palabra, y justamente está diciendo que el propósito de Dios había sido establecido antes de los comienzos de los tiempos. Pero para llegar al propósito, hay un proceso para cumplir ese propósito. Vio cuando de pronto su propio niño declara, yo quiero ser, y de pronto le pone el título a lo que quiere ser. Quiero ser, no sé, un médico. Y le va a costar llegar. Quiere ser un abogado. Y le va a costar llegar. Hay un proceso entre el propósito y el final de la historia para cumplir ese propósito. Y mucha gente no lo entiende. Si usted quiere ser edificado, mi querido hermano, hoy tenemos un... Mire, y perdón que voy a decir esto, pero hoy tenemos una generación de cristal. No se le puede decir nada. No, a ver si lo traumas al nene, ¿eh? A ver si traumas a esta persona. Si le dices no, a ver si se ofende. A ver si te hace un juicio. Si es un trabajador. No, ten cuidado. Y creo que tenemos una generación en este tiempo. Y la iglesia también está pasando por una crisis. Por una crisis donde los mismos valores y la misma manera y la misma información está llegando a la vida de las personas. Y dice, ¿por qué tiene que decirme esto? ¿Por qué a mí no me gusta?
entonces me voy a buscar otra cosa. ¿Por qué? Porque estamos generando en el corazón de las personas simplemente situaciones que ellos creen que van a llegar al final, y al final sin pagar el precio y sin pasar por el proceso. Y por eso es que tenemos personas rebeldes, situaciones rebeldes en los trabajos: no me gusta esto, no me gusta aquello, en casa lo mismo. Y pasa porque no entienden el proceso que debes estar sujeto hasta que de pronto tengas tu edad y puedas marcharte. De la misma manera, en cualquier estado de vida hay un proceso. Primero, ¿qué es el propósito de Dios, para entenderlo desde el comienzo? Es la intención original o la razón por la cual fuimos creados. No somos una isla, no somos algo desconectado, sino todo lo contrario. Nacemos porque hay un propósito. Pero yo nací en una mala familia, nací en una familia equivocada. No, señor, usted nació en la familia que corresponde, porque ahí estaba Dios, ahí estaba el Señor. Por lo tanto, el propósito es la intención original o la razón por la cual fuimos creados. Es la asignación que Dios nos ha dado en la vida, porque cada uno de nosotros la tiene. Y en tercer lugar, es el propósito, es lo que Dios ordenó para que seamos o hagamos en la vida. Usted no está en el lugar donde está, o estamos haciendo lo que estamos haciendo simplemente por fruto de la casualidad. A veces es fruto, por favor, y no es peyorativo, de la ignorancia. De la ignorancia de no entender los procesos de la vida, de no entender quién soy dentro de mi propio hogar, quién soy dentro de mi propio trabajo, y creo que soy el dueño. No, usted no es el dueño. Si usted no es el dueño, usted es un trabajador y que debe adaptarse a las leyes laborales que hay dentro del contexto donde usted ha puesto tal vez una firma y ha dicho: bueno, yo quiero firmar acá y quiero estar, no sé, en blanco. Bueno, usted tiene que hacer esto, tiene que llegar a las 8. No, pero yo no me levanto nunca temprano. Pero va a tener que llegar a las 8, pues si no, va a ser despedido. Ah, no sabía. No entiende el proceso. Es interesante descubrir que todo lo creado por Dios tiene un propósito. Y para que este propósito se manifieste, necesitamos ser procesados. Escuche esto, tengo un versículo allí, Génesis 1:27 dice: y creó Dios al hombre a su imagen, a imagen de Dios los creó, varón y hembra los creó. Y les dio sentido a su vida. Y le dio propósito, pero luego le dijo: los creo a mi imagen espiritual, porque el Señor es espíritu. Pero todo lo que había dentro del corazón de Dios lo puso dentro del ser humano, lo puso en el hombre, y luego tomó a parte del hombre para la mujer y los complementó. ¿Y para qué? Para designarles una tarea. Y la tarea era: este es el proceso que ustedes van a tener en su vida, y esta es la forma que van a actuar, van a tener que trabajar. Y esto no es simbólico, esto es activo, esto tiene que ver con la realidad de la vida. Usted no nació por casualidad y simplemente para que esté sentado en un sillón. No, señor, usted tiene que, no sé, comer, tiene que prepararse, lo van a educar, se va a formar. Y yo no quiero ir a la escuela. Va a tener que ir. Si no, no va a poder tener las herramientas para el día de mañana y va a tener que vivir, no sé, en la calle, de la mendicidad, no sé, algo va a pasar porque usted no ha entendido el propósito. Cuando los jóvenes no entienden el proceso, mira, vas a tener que ser, no sé, un empleado pequeño o algo por el estilo. En la iglesia es lo mismo. Uno comienza con algo pequeño para terminar en un sueño, porque quiero ser un siervo de Dios y quiero ser tal vez un pastor, un misionero, pero también tengo una tarea por fuera, en lo laico, y quiero ser un médico. Gloria a Dios por eso. Ahora, todo lo creado por Dios tiene un proceso, pero hay que entenderlo. Y hay que entenderlo. ¿Qué es un proceso? Es una serie de fases de la vida, acciones, aún operaciones que conducen a un fin. ¿Por qué? Porque lo que uno tiene es el proceso sobre su vida para llegar a ser lo que ha determinado en usted. Me gusta cuando los chicos están por allí y de pronto batallando en la universidad, y muchos no han querido entrar porque el proceso es duro, es fuerte. El tema es que el resultado va a ser cumplir el propósito para lo cual yo establecí en mi corazón, de poder ser un médico, de poder ser un abogado, de ser una profesión, lo que fuera. Y ese proceso fue duro para mí, pero hoy tengo el resultado y soy otro tipo de persona.
De la misma manera en las cosas espirituales, no entiendo las problemáticas. Muchas veces, vuelvo a repetir, no tenemos directivas porque no las tomamos de parte de Dios y hacemos lo que creemos que debemos hacer. Y cuando no la tamizamos a través de la palabra del Señor, no hay una realidad espiritual para plasmar la realidad humana. Si estamos aquí es porque necesitamos revelación, no que un pastor, simplemente como yo, como cualquiera de nosotros, simplemente me enseñe ciertas verdades de la palabra del Señor. No, quiero saber para qué estoy aquí. Quiero saber qué hago aquí. Quiero estar en un lugar donde me digan qué es lo que hago aquí y qué es lo que van a hacer con mi vida y hacia dónde me van a llevar. Nadie puede estar en un lugar, nadie va a la escuela simplemente para sentarse en una silla y aprender algunas letras. No, quiero terminar el primario y quiero terminar el secundario y quiero ir a la universidad y quiero terminar una carrera. Ese es mi propósito. Y cuando no lo entiendo, dejo todo por la mitad. El tema que después va a tener que vivir con lo que usted ha decidido establecer como propósito. Y cuando llega ahí, dice, wow, metí la pata. Me extravié. Lo mismo ocurre en lo espiritual. Son las diferentes etapas y cambios por las cuales pasamos para llegar a nuestro destino. Y para muchos es muy duro. Para otros es medio duro. Y para otros es difícil uno mismo practicarlo. Porque no me atrevo. Y ahí están todas las cosas que realmente se han guardado en nuestro corazón y que no establecen una rutina, una práctica para poder establecerla, para alcanzar mi logro. En la Biblia hay cantidad de personajes, de personas que han pasado por procesos durísimos para alcanzar un sueño. Primero, ¿qué cree que Dios está haciendo en medio del proceso? Porque cuando estoy en un proceso, digo, ¿y dónde está Dios? ¿Sabe lo que Dios está haciendo? Nos está formando. Era exactamente lo mismo que hacía mi papá. Usted no se mueve. Usted se queda ahí. Usted no sale. Usted se sienta y se queda en el lugar. ¿Qué estaba haciendo mi papá? Tal vez con demasiada firmeza o dureza, llámelo como quiera. Estaba estableciendo algo que decía, no te conviene. Y yo que sé que soy más grande, te digo que no te conviene salir. Pero como no lo vas a entender, te digo, quédate ahí porque tengo autoridad sobre ti. Los procesos son iguales. Los procesos en la vida son porque nos conviene estar ahí, porque es un proceso duro, difícil. Es un desafío para cada uno de nosotros. Dios te está formando en todas aquellas áreas que necesitan cambios. ¿Para qué? Para que podamos crecer sanos, fuertes y podamos lograr nuestro propósito. Esa es la idea. Dios no es un manipulador. Nuestros padres muchas veces de manera equivocada hicieron demasiadas cosas o hicieron cosas que tal vez nos dañaron y dañaron a algunos. Yo no me sentí dañado porque después lo entendí. Creía que tenía el peor padre, después lo honré y dije, la verdad, papá, muy bueno lo que hiciste, si no yo no sería lo que soy. Y establecí que eso fue bueno para mi propia vida. Estoy hablando simplemente de un padre humano. De la misma manera, cuando no entendemos los procesos en Dios, ¿por qué si ahora soy cristiano? ¿Por qué me sucede esto? ¿Sabe? Los procesos son de vital importancia en la vida, porque si no lo entendemos, jamás vamos a lograr crecer y completar el diseño para lo cual fuimos creados. Ni usted ni yo vamos a llegar a completar el plan de Dios, el propósito que Dios ha establecido. No, yo ya estoy aburrido, me voy. No, yo no quiero seguir adelante. He aquí un buen ejemplo. Dios tenía planes, por ejemplo, para con David. David es uno de mis referentes en cuanto a mi corazón. ¿Por qué? Porque lo puedo ver, porque conocí el campo, porque conocí tener por ahí la cultura también del campo y tener algunos animales y papá revelarme por allí teniendo 10 o 12 años, todo esto es nuestro, todos esos animales que están ahí son de ustedes, son de nosotros. Si alguna vez parto y papá ya me estaba dando indicaciones, tú eres el último, si alguna vez parto vos tenés que repartir esto y repartirlo, 10 años. Y papá estaba tratando de meterme en la cabeza lo que había en el lugar, por lo tanto entiendo lo que pasó con David. No era fácil estar en el campo.
6 de la mañana se levantaba Juan, que era el socio de papá, y se levantaba para poder ordeñar las vacas. Y yo me levantaba con frío, bien abrigado. Vamos, vamos, vamos al establo y vamos a ordeñar las vacas. El hijo de él, tenía un hijo que se llamaba Elías, chiquitito. ¿Sabe cómo estaba? Simplemente con bombacha y con una pequeña remera. Frío no tenía. Él estaba diseñado para eso. Yo no. En ese momento no lo entendía. Y escuche esto. Los procesos de David fueron para establecerlo como rey de Israel. Tenía el diseño en la cabeza, pero 15 años después pudo lograrlo, sentarse y cumplir el sueño. 15 años en la escuela de la vida, en los desafíos de la vida para lograr alcanzar el lugar establecido por Dios para su vida y cumplir el propósito. Pero para que esto sucediera, David debía pasar por varios procesos. Y mire cómo actúa alguien que está en medio de los procesos. Escuche esto. En 1 Samuel capítulo 17, recuerde, 15 años, entre 14 y 16 años, dicen algunos comentaristas, que David tenía cuando fue ungido por Samuel. Y fue interesante porque a los 15 años se derramó la redoma de aceite sobre su cabeza y le dijeron, tú vas a ser el próximo rey de Israel. En contra de todos sus hermanos mayores, a favor de Dios, porque Dios le dijo a Samuel, tú no mires, tú miras lo externo, yo miro lo que está en el corazón. Por lo tanto, este va a ser el próximo rey. Y desde esa estructura yo pienso de que estaba seguramente en los corrales cuidando las ovejas. Y no sé si pensó que iba a ser el próximo rey de Israel, porque nunca lo declaró. Nunca lo declaró. La gente lo declaraba. Las personas que estaban al lado de él recordaban y le decían, tú vas a ser el próximo rey de Israel después de este acontecimiento. Pero escuche esto. En el 1 Samuel capítulo 17, están por enfrentar a Goliat. Nadie lo quiere hacer. Nadie tiene la capacidad, se siente capaz de poder pelear con ese hombre extraordinario.

ver quién es. Y cuando lo miró, y lo miró, y lógicamente lo rebajó en el sentido humano, porque era simplemente un adolescente, tenía 17 años, y era un chico normal, y más encima no tenía ni una armadura, no tenía ni siquiera una espada de juguete, no tenía nada. Pero mire lo que es esto, mire cómo la preparación y los procesos en la vida de David lo habían llevado hasta ese lugar, teniendo un proceso que había otorgado su propio papá y que muchas veces nosotros no valoramos. Dijo Saúl a David: no podrás ir tú contra aquel filisteo para pelear con él, porque tú eres muchacho y él un hombre de guerra de su juventud. David respondió a Saúl: tu siervo era pastor de las ovejas de su padre, y cuando venía un león o un oso y tomaba algún cordero de la manada, salía yo tras él y lo hería y lo libraba de su boca, y si se levantaba contra mí, yo le echaba mano de la quijada y lo hería y lo mataba. Fuese león, fuese oso, tu siervo lo mataba, y este filisteo incircunciso será como uno de ellos, porque ha provocado al ejército del Dios viviente. ¡Wow! Y sabe qué increíble, porque muchas veces nosotros no entendemos lo que estamos haciendo. ¿Por qué tengo que estar aquí? ¿Por qué tengo que hacer lo que hago? ¿Por qué no estoy en otro lugar? ¿Por qué no estoy en el lugar de mi propósito? Yo quiero ser el mejor músico. ¿Por qué? ¿Y por qué estoy ahí en el fondo? ¿Por qué tengo que recibir a las personas nuevas? ¿Por qué tengo que ir a la escuela ministerial? ¿Por qué tengo que prepararme para desarrollar tu propósito? Lo que hizo la vida de David en ese lugar donde estaba solo con unas pocas ovejas le permitió alcanzar cosas que realmente eran maravillosas, porque el lugar que ocupaba lo podía haber despreciado, desvalorizado. Muchas veces lo tomamos como algo sin valor, pero no nos damos cuenta que Dios nos está formando. Y esto es para todos nosotros. Tal vez estás en el lugar, en una fábrica o en algún lugar, no sé, y has entrado recién y te dan por ahí el último escritorio, el último lugar. No importa, es el comienzo de tu propia historia, es el comienzo. No desvalorices: ah, pero deberían darme un lugarcito mejor porque yo... Demuéstralo, haz la tarea y comienza a entender que ese es un proceso para tu vida y que te va a enseñar a valorar, porque si Dios te coloca y luego te permite llegar más alto, vas a entender lo que hace el portero, vas a entender lo que hace tu misma tarea, porque un día lo pasaste por allí. Él dice: yo estuve entrenándome con un león y con un oso, venía, quería comerme las ovejas, los maté a cada uno de ellos, porque Dios estaba de mi lado. Por lo tanto, no voy a desvalorizar la etapa que estoy viviendo en la vida. Y cuando uno entiende que esta es mi etapa, que este es mi lugar, que este es mi proceso, que estoy en proceso, voy más allá y comienzo a cambiar y comienzo a entenderlo. Y cuando veo el final, y cuando veo el final de mi propósito, digo: yo voy a llegar hasta allá. No importa cuánto me cueste, pero voy a trabajar duro para eso. Eso es lo que hizo justamente David. David tomó con responsabilidad y seriedad la asignación que le tocaba en ese momento. Mire si de pronto le decía a su papá: papá, no me mandé a cuidar ovejas porque yo no voy. Y de pronto entraba en rebeldía y decía: no, a mí no, ovejas nada, no quiero, no quiero. Nunca hubiese llegado a ser el rey de Israel. ¿Cuántas veces nos toca hacer algo que no nos gusta? ¿Cuántas veces estamos y queremos huir del proceso? Yo hoy no voy, justamente me tocaba y no quiero hacer lo que me tocaba hacer. No, hoy no, tengo examen, no quiero ir al examen, es muy duro y no me preparé, así que no voy. El gran tema es que lo voy a tener que repetir, porque tengo que hacerlo. El proceso es necesario en la vida de las personas. Los procesos son necesarios para la vida de un hombre o de una mujer espiritual. ¿Quieres llegar a hacer algo? ¿Quieres llegar a ser alguien, no sé, o reconocido, usado por el Señor? Vas a pasar por un proceso. Es increíble, pero la gente quiere llegar al lugar y quiere ejercer el propósito para lo cual fue establecido sin pasar por el proceso y sin pasar por los procesos. David sabía que el cuidar las ovejas era simplemente parte del proceso para llegar a establecerse como rey de Israel.

0: Era algo temporal, era algo pequeño, pero eso lo iba a ayudar para ser quien realmente llegó a ser el mejor rey de Israel. Y sabe, esto es una reflexión para nosotros. Hasta que no entiendas y dejemos de quejarnos y aún disfrutes tu actual proceso, no vas a pasar al próximo nivel. De ninguna manera. Porque Dios no tiene hijos consentidos. Porque Dios no permite exabruptos. Porque Dios tiene un plan perfecto. Y los procesos están en el nivel de Dios, en el nivel que Dios tiene preparado y en el cual podemos aguantar. Yo decía el otro día, le decía a los líderes, muchas veces uno se encuentra solo. Y una vez le pregunté, varias veces le pregunté al Señor, ¿por qué estoy solo? Porque eres capaz de soportarlo. Porque cada prueba, cada situación que vives está hecha a tu medida. Nunca vas a ser probado más allá de lo que puedas soportar. Y toma esta frase o esta idea en tu corazón. Nunca estás en el lugar equivocado. Cuando estás en el lugar equivocado es porque el proceso será más duro. Porque estás evitando el proceso a la manera de Dios. Lo estás haciendo a tu manera. Y cuando es a tu manera, siempre es más duro. Pero es más difícil. Pero lo necesitas. Cuando huyes del proceso, tendrás que volver una vez más al comienzo. Jamás te olvides de esto. Esa es la temporada de los osos, de los leones, cuando Dios te prepara para convertirte en un matador de gigantes. Fue lo que pasó con él. Es el tiempo de la preparación lo que nos permite luego acceder a tener el diseño completo y entender el plan. No quieras escaparte, hombre. No quieras escaparte, mujer. No quieras escaparte de la vida, joven. No lo hagas de ninguna manera. Los procesos son buenos. Son buenos cuando los entendemos. Me está acrisolando, vas aprendiendo cosas. Nunca me voy a olvidar de uno de mis hermanos que me enseñó a trabajar. En un año, yo estaba, no digo en el nivel de él, pero había aprendido muchísimo. Me gustaba aprender, siempre me gustó hacerlo. Y yo recuerdo que él hacía un trabajo extraordinario, chapista, pero de los antiguos. No colocaban en ese tiempo masilla a lo y todo lo que había, no había, había que hacerlo, había que formarlo. Y por ahí me daba algún guardabarro o algo por el estilo para chapear. Y yo lo hacía lo mejor que podía. Yo quería deslumbrarlo. Y quería afectarlo a él también. Y quería afectarlo. Y decía, mira hermanito, ya terminé. Ya terminé. A ver, tráemelo. Y él lo miraba, le pasaba la mano y decía, aquí hay un bollito. ¡Tum! Le pegaba con el martillo de nuevo y lo hundía. Y luego, acá hay otro bollito. Me marcaba, ¡tum! Otro golpe. Le digo, pero no me lo rompas. Hacerlo de nuevo te va a servir. Y había que hacer el trabajo dos veces. Y la verdad que me volvía loco porque me quería ir. Y él, adivinando la idea, me dijo, mira, en otro lugar vas a ganar el doble de lo que yo te pago, pero nadie te va a enseñar como yo. Y sabe, hoy me pasa, tengo 74 años, agarro un martillo y adivine de qué me acuerdo. El valor del proceso. El valor del proceso. Cuando salí de allí, lo primero que hice, me fui a mi ciudad y lo primero que hice fue colocarme en mi propio taller. Nunca trabajé para nadie. El valor del proceso te permite alcanzar tu sueño y alcanzar lo que tienes. En tercer lugar, todo lo que evita el proceso no viene de Dios, mi hermano. No viene del Señor. Eso no viene del Señor. Cuidado con el desánimo y las decisiones apresuradas. Si David le hubiera dicho a su padre que no quería ser pastor, iba a tener un enorme problema. Jamás hubiera llegado a ser rey. Por eso cuando te detienes en medio del proceso y de pronto retrocedes y te enojas con Dios, estás en proceso, hermano. Dale, Dios te colocó ahí. Tranquilo. Dale para adelante. El Señor tiene un plan y un propósito para tu vida. Si no, vas a tener que volver atrás. Dios abrirá las puertas a un nuevo nivel para aquellos que realmente lo hacen y lo hacen a su manera. Si no lo hacemos, el próximo nivel no existe. Es como cuando de pronto vio lo que hicieron aquí en Argentina. que los niños no tenían que repetir el año. Y los niños no sabían leer ni escribir y estaban en sexto grado. No sabían las tablas. No sabían nada. ¿Por qué? Porque decían, no, porque es estigmatizarlo a los niños. Y vamos a estamos maltratando a estos niños. No sabían nada. Por eso no podían llegar nunca a cumplir su propósito. Todo lo contrario, los exámenes de la vida, todos los procesos de la vida son para enseñarnos a ser mejores personas, a ser personas instruidas en cualquier aspecto de la vida y tener las herramientas necesarias para salir adelante. ¿Por qué? Porque es lo que Dios quiere para nosotros. Si entendemos lo que son los procesos, Dios nos va a permitir entrar en un nuevo tiempo, en una nueva temporada, mucho mejor de lo que tienes hoy, porque vas a tener mejores herramientas y porque vas a saber hacerlo. Ahora la pregunta que viene y que vino a mi corazón: ¿cuánto dura el proceso? El proceso dura toda la vida. ¿Sabe por qué? Porque es hasta que aprendas y nos sometamos al mismo. Si nos sometemos al proceso, estamos tranquilos, estamos en el lugar indicado, estamos en la zona indicada, estamos en el tiempo indicado. Y qué bueno es, porque comienza a hacer algo en nosotros, comienza a quitar justamente esa temperatura que tenemos, que creemos que podemos llegar rápidamente al final. No lo haremos. Ahora, ¿qué produce el proceso en nuestras vidas? Escuche esto: va dándole forma a nuestro carácter, va preparándonos para algo mejor. Romanos 8:28 dice: y sabemos que a los que aman a Dios, todas las cosas les ayudan a bien. Esto es, a los que conforme a su propósito son llamados. Es interesante cómo la gente muchas veces no entendemos lo que es el carácter. ¿Qué es el carácter? Es lo que verdaderamente eres por dentro. Es que has sido formado, le han puesto temperatura a tu interior y te han formado. El temperamento ha quedado acrisolado, ha quedado ordenado. Vio cuando de pronto alguien se convierte, no sé, en alguien de las Fuerzas Armadas o algo por el estilo, hay una forma, hay un diseño, y las personas se levantan regularmente a un horario. Cuando estábamos en el Instituto Bíblico, 6 de la mañana había que levantarse. ¿Y por qué me voy a levantar de 6 de la mañana? No me levanté nunca a las 6 de la mañana. Estás en el instituto. ¿Y qué había que hacer? A la capilla a orar de 6 a 7 de la mañana. De 7 a 7 y media al desayuno, de 7 y media en adelante a estudiar. Y yo digo, qué bueno es entender el proceso, porque cuando entiendes el proceso, tu carácter comienza a ser formado. Yo, un hombre casado con dos niños, me tocó justamente los días miércoles, había que hacer en la tarde, había que hacer trabajo dentro del instituto, estudiar, trabajar y hacer y ordenar cosas en el lugar. ¿Y qué me tocó? Nada más ni nada menos que encerar los pisos del tercer piso del instituto, trabajar, limpiarlo y luego encerarlo, pasarle cera. Y la verdad es interesante, pero es como que de pronto te van achicando y te van formando. No es que te van deformando, te van formando. ¿Cuál es el significado del carácter? Es lo que eres verdaderamente por dentro. Es quien realmente eres. Es lo que sale a la superficie cuando tienes un momento de crisis. Ese realmente eres. Ese es tu carácter. Cuando no hay presión en la vida, no hay formación de carácter. Dios a nadie va a evitarle problemas y aflicciones, porque está escrito en la palabra. Lo dijo el mismo Jesús. Muchas son las aflicciones del justo. En la vida tendrás muchas aflicciones y pasar por momentos durísimos, pero es parte del diseño de Dios, porque Dios quiere hacer algo grande contigo. Aquellos que no han pasado por procesos y evitan los procesos van a tener una vida bastante complicada. No sabrán resolver problemas, no sabrán cómo hacerlo, porque simplemente los han evitado. Y prepárese, porque esto es para usted, esto es para todos nosotros. Dios va a colocarte en este tiempo donde habrá personas y situaciones que te ayuden a formar tu carácter, que te ayuden a formar realmente quién eres. Mis amados, si no hay presión, no hay desarrollo de carácter. A mayor cantidad de presiones, mayores serán las bendiciones. Mayor será el tiempo. El tiempo que tengas delante de la presencia del Señor, y Dios te hará a su manera. Te vas a convertir en otra persona. Todo proceso, lo que hace en la vida de una persona, nos purifica. Purifica nuestra vida, nos hace mejores. Escuche esto. Santiago 4:8 dice: acercaos a Dios y Él se acercará a vosotros. Pecadores, limpiad las manos, y vosotros, los de doble ánimo, purificad vuestros corazones, para que tengamos un ánimo resuelto y podamos decir: esta es mi línea, por acá voy, esto es lo que tengo que hacer. Purificarnos o limpiarnos de toda contaminación, situaciones complicadas en nuestra mente, en nuestro interior. ¿Para qué? Para que nuestro corazón funcione a la manera como Dios lo propone. Es interesante, pero en el reino de Dios, hasta que no somos purificados, no seremos aprobados. Porque todo proceso, lo que hace morir, mi hermano, es mi propia independencia, es mi yo. Es el yo de nuestra vida. El yo puedo, cuando jugamos mucho con el yo, porque yo, porque yo, porque yo, porque yo, porque yo, va a tener que morir al yo. Un ejemplo, y buen ejemplo, la vida de Pablo. Dice en Gálatas capítulo 2, versículo 20, en la NTV: mi antiguo yo ha sido crucificado con Cristo. Ya no vivo yo, sino que Cristo vive en mí. Así que vivo en este cuerpo terrenal, confiando en el Hijo de Dios, que me amó y se entregó a sí mismo por mí. Ese yo que decía: yo voy a seguir a los cristianos, él estaba persiguiendo a los cristianos de la primera iglesia hasta que se encontró con el Señor. Y al final su yo quedó abajo y dijo: mi yo lo crucifiqué en la cruz con Cristo, lo tengo crucificado, y lo que tengo ahora es un yo nuevo, el yo de Dios. Dios está en mi corazón y en mi alma, y eso es bueno para mí. ¿Sabe cuál es el problema? Que el ego entronado en el corazón jamás permitirá ser cambiado, porque el ego es la exaltación de uno mismo. Es justamente lo que yo siento, lo que yo quiero, lo que yo siento, la manera en que yo realmente quiero hacerlo, y creo que esa es la forma. Y no puedo entender que otros quieran enseñarme. Nosotros, mi querido hermano, hasta que usted sea un anciano, hasta el último día de su vida, usted y yo debemos estar abiertos a aprender. Y podemos aprender de los niños, podemos aprender de los adolescentes, podemos aprender de las damas, podemos aprender de todos. La vida nos puede enseñar, la gente, los vecinos, la vida dura nos puede enseñar. Y cuando uno está abierto, cosecha de los procesos de otro y puede ser bendecido. Día tras día se necesita remover todo lo que hay en nuestro interior. ¿Para qué? Para purificarlo y entender que mi carácter debe ser procesado. Son los procesos los que sostienen nuestra victoria. Cuando estamos procesados, hay algo espiritual que ocurre. No somos los mismos. Hemos sido transformados y cambiados. Y de pronto quiere, no sé, se quiere salir el hombre o descolgar la mujer que está crucificado con Cristo, quiere salir de la cruz. Escuche esto. Segunda de Corintios capítulo 4, versículo 17 y 18. Porque esta leve tribulación momentánea produce en nosotros un cada vez más excelente y eterno peso de gloria. ¿Qué es lo que produce el eterno peso de gloria? Porque esta leve tribulación momentánea produce en nosotros un cada vez más excelente y eterno peso de gloria. Cuando soportamos la crisis, cuando estamos fuertes en medio de la crisis, cada vez el peso de gloria, el vaso de barro se va llenando con la gloria de Dios. Vamos perfeccionándonos, no mirando nosotros las cosas que se ven, sino las que no se ven, pues las cosas que se ven son temporales, pero las que no se ven son eternas. Preparémonos, son tiempos complicados. El resultado de todo proceso es alcanzar la victoria y darme cuenta de que estoy en el centro de la voluntad de Dios. Es lo mejor que nos puede ocurrir. Todos los hombres o mujeres que han logrado el éxito, si me permite, han logrado la victoria en cualquier área de su vida, pregúntele si ha sido fácil. No, señor. Ha sido durísimo. Cuando usted aconseja a alguien de una problemática, usted tiene la experiencia y puede contar el testimonio, lo que vivió, lo que pasó, y tiene autoridad. Hay peso de gloria ahí. Hay peso de gloria en el proceso. Y el proceso es lo que hace que la gloria de Dios descienda sobre nuestra vida y nos convirtamos en personas que la gente quiere escucharnos y la gente quiere escuchar su voz. Me encanta hablar contigo porque sabes de todo, porque tienes experiencia en esto. Quiero que me ayudes. Listo. Gracias, Señor, por haber sido procesado. Gracias, Señor, porque puedo encontrar mi lugar. Gracias, Señor, porque mis palabras tienen autoridad. Nadie puede enseñar lo que no sabe y lo que no entiende y lo que no valora. Por eso que la gente dice, bueno, pero no sé, con esta decisión que tomo quedan todos sin trabajo y mucha gente se va a morir. Bueno, está listo, que se mueran todos. Porque no tiene experiencia. Porque no ha entendido el proceso para su vida. Porque si no, tendría misericordia. Si alguien tuvo misericordia con él, no lo dirá de la misma manera. No, vamos a ver de qué manera podemos arreglarlo. Y va a traer salud y bienestar a aquellos que están. Cuando estamos maduros espiritualmente, no dañamos, sino todo lo contrario, construimos. Y construimos mucho. Frase para recordar: si quieres ser exitoso, pero te quieres saltar los procesos, Dios te regresará al principio. Una vez más, si quieres ser exitoso, pero te quieres saltar los procesos, Dios te regresará al principio. Cuatro pasos, y termino. Cuatro pasos para entrar y entender lo que es un proceso. Lo primero, acepta el proceso. No te enojes con Dios. No te enojes con tus padres. No te enojes con tus jefes. No te enojes con el patrón. No te enojes. Ora y hazlo como Jesús. Jesús en Lucas capítulo 22:42 está a punto de ir a la cruz. Y no es que él está diciendo, bueno, qué bueno, la cruz, clavos grandes son, ¿de cuánto, qué medida? 4 pulgadas. No. Su carne estaba resistiéndose, su humanidad, todo Dios y todo hombre. Y su clamor y su oración es la misma que debemos tener nosotros cuando de pronto tenemos y entramos en una crisis y entramos en un proceso y entramos en esa crisis. Lo mismo debemos hacer, lo que dice la palabra: Padre, copa, pero que no se haga mi voluntad sino la tuya. Y cuando lo entendemos, estaba listo. Después de ese tiempo de oración donde dice que su cuerpo, la transpiración no era transpiración, la fuerza que había en ese cuerpo humano, que lo que le salía era sangre. Y yo digo, wow, los procesos son duros. Podríamos contar muchas historias de los procesos para llegar hasta aquí, pero no es el tema. Por eso, en primer lugar, acepta el proceso. En segundo lugar, comprométete al proceso. Dale lugar, mantén un compromiso en medio del proceso. No lo abandones, no abandones nada. Sigue adelante, sin quejarte. Dale para adelante, Dios está allí. Tercero, sé fiel al proceso, porque si eres fiel al proceso, estás entendiendo que Dios está trabajando en tu vida. Cuando no lo ves, muchas veces dices, bueno, pero miro que quiero encontrar las pisadas del Señor y no las encuentro. ¿Sabes por qué no las encuentras? Porque Él te está llevando al hombro y no puedes ver las pisadas del Señor. Y yo creo que este es el tiempo en que nosotros podamos entender que Dios tiene un plan en medio de un proceso. No te engañes con candilejas, lucecitas que flotan por allí. No, porque bueno, porque no es razonable. En cuarto lugar, cumple todo el proceso. Concluyo. ¿Cómo se ve a alguien que ha sido procesado? Tiene varias características una persona procesada. En primer lugar, luce quebrantado. Es una persona sensible. Está quebrantado por dentro. Se vuelve sensible a las cosas que ocurren alrededor. Muchas veces he escuchado por allí, yo nunca lloré. Nosotros sí hemos llorado mucho y seguimos llorando, porque somos hombres y mujeres procesados por Dios. Y el proceso lo que hace es sacar nuestra dureza y convertirnos en algo similar, parecido o con características parecidas a Jesús: sensible, obediente, dispuesto, y dispuesto para toda buena obra, tal como se puede ver en la vida de Isaías. En el capítulo 6, versículo 8, el Señor está hablándole a él, porque tiene una boca media rara y tiene cosas fuera de lugar, y él está tratando con su vida el proceso de haberlo convertido realmente en un hombre tan extraordinario. A Isaías está dispuesto a todo lo que el Señor le pida. Y dice la palabra: y después oí la voz del Señor que decía: ¿a quién enviaré? ¿Y quién irá por nosotros? Entonces respondí yo: heme aquí, Señor. Lo que está diciendo es que cuando estás procesado, estás listo y preparado para decirle: Señor, ¿qué necesitas que haga? Señor, todo lo que tú me ordenes, yo lo quiero hacer. Y escuche esto. Hoy conocí algo, lo busqué en internet y la verdad me llamó poderosamente la atención. Lo que tiene que ver con el proceso. Cuando somos procesados y no entendemos, pero cuando el Espíritu Santo toca nuestro corazón en medio del proceso, no resistimos. En el año 2015, te recuerda al grupo ISIS, mataron a 21 cristianos, 20 eran cristianos coptos de Egipto. Los llevaron allí y usted recuerda que le pusieron un overol naranja y los pusieron cerca de la playa para regar con sangre, y cada uno detrás con un cuchillo para matarlos y desangrarlos, como lo hicieron. Las aguas se llenaron, se vistieron de rojo. Y es interesante porque de pronto descubrieron que entre los 21 había uno que era negro, de raza negra, era de Uganda, aparentemente, lo que dicen las noticias, pero el hombre no era cristiano. Y descubrieron que no era cristiano, que los otros 20 eran sí cristianos. Entonces le ofrecieron: salí de ahí, no te vamos a matar. Le dijo no. Los habían golpeado, le habían hecho cualquier cantidad de cosas. Pero en el tiempo de ese proceso, él descubrió a Dios. Y de pronto, dentro del lugar, cuando lo tenían ahí listo, preparado para matarlo, él dijo: no, yo también soy cristiano. El mismo Dios que tienen ellos es el que también yo tengo en el corazón. Es interesante porque la historia no se completa ahí. Dice que llevaron a los 20, los llevaron a Egipto porque eran de Egipto. El tema es que pasaron 3 años para llevar el cuerpo y reconocerlo como alguien que realmente había recibido a Cristo en su corazón. Y mi querido hermano, ningún proceso evitará que realmente glorifiquemos al Señor. Todo lo contrario, cada proceso hará más grande el nombre del Señor en nuestra vida. Traerá bendición a los demás, pero sobre todo a tu propia vida, porque estarás completo, estarás justo en el lugar que te corresponde, cumpliendo tu propósito para la gloria de nuestro Dios. Y como siempre, la gloria será para Él, pero su bendición será nuestra y de nuestra familia, para la gloria del nombre de nuestro gran Rey. Aleluya. Es lindo caminar en proceso. Te acompañamos en el proceso.
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1: ¿Qué tal, querido amigo o amiga del programa Cruzada con Luis Palau? Mi nombre es Jorge Escopazo y quiero darle la más cordial bienvenida a este nuestro punto de encuentro en la radio que hemos denominado Cruzada con Luis Palau, aquí donde estudiamos juntos diariamente la Biblia, la Palabra de Dios, de la mano como siempre de Luis Palau. Y en este día, continuando en nuestro estudio en la primera carta del apóstol Pablo a los Tesalonicenses, le presento el mensaje titulado El hombre a quien Dios escucha. Adelante, Luis.
2: ¿Y cómo está usted, mi buen amigo? En esta ocasión hemos llegado al cuarto estudio en la epístola a los Tesalonicenses. Le invito a abrir su Biblia en el capítulo 2 de esa epístola y vamos a estudiar los versículos 1 al 13. Son varios versículos, así que vamos a tener que correr en esta ocasión. Prepárese para tomar notas rápidamente. El tema de estos versículos 1 al 12 del capítulo 2 de Primera Tesalonicenses es lo que hemos titulado la conducta que corresponde. Aquí encontramos las características del hombre a quien Dios utiliza. ¿Usted quiere ser un hombre o una mujer a quien Dios utilice? Aquí tiene una descripción de la clase de persona que usted debe ser si Dios lo va a utilizar. Mi oración a Dios muchas, pero muchas veces es: Señor, hazme esta clase de hombre. El siervo de Dios, el ministro de la palabra, el predicador, el pastor, definitivamente tiene que tener los rasgos aquí delineados. Pero todo creyente también tiene que vivir así. Se le acusaba a San Pablo falsamente. San Pablo responde diciendo, en otras palabras, mi conducta es mi mejor defensa. Y así es contigo y conmigo también. Nuestra conducta habla más fuerte que nuestras palabras. Si nuestra vida es correcta, no importa que algún falso acusador abra su boca, nuestra conducta convence a los sinceros. Hay 5 puntos que debemos tocar. Primeramente, dividimos los versículos 1 y 2 y los titulamos El ambiente bajo el cual San Pablo ministraba. San Pablo llegó a Tesalónica y les recuerda a estos creyentes convertidos, jóvenes en la fe, dicho sea de paso, les recuerda que él sufrió, padeció, fue ultrajado al predicar el Evangelio en toda aquella región donde predicó y plantó iglesias. San Pablo no vivía bajo circunstancias agradables, vivía en tiempo de suprema y horrible, violenta persecución. Él fue encarcelado y golpeado y supremamente perseguido y maltratado. Ese era el ambiente en el cual él tuvo que ministrar la palabra de Dios. ¿Te encuentras tú en circunstancias apretadas en tu servicio para Dios? Recuerda que no estás solo. Hay miles que están contigo y San Pablo lo estuvo también. La segunda división son los versículos 3 al 6. En estos versículos nosotros encontramos los motivos que le impulsaban a servir a Dios. Pablo dice, primeramente en forma negativa, que su exhortación, su servicio, no procedió de error ni de impureza, ni fue por engaño. Había pureza en los motivos de San Pablo, pero hay algo más. Dice en el versículo 4 que fuimos aprobados por Dios para que se nos confiase el Evangelio. Allí está el secreto de un hombre a quien Dios utiliza. Un hombre que ha sido aprobado por Dios para que se le confíe el Evangelio. Ah, si Dios te ha aprobado para que le sirvas, las palabras de los hombres de poco valen. La aprobación humana es secundaria. Si Dios te ha aprobado, los hombres van a tener que aceptar el poder que emana de tu vida. Dice San Pablo que la motivación de él nunca fueron palabras lisonjeras, nunca encubrió avaricia, ni tampoco buscó gloria de los hombres, de ningún hombre, solamente de Dios. Este es el motivo que debe moverme a mí y a ti al predicar. Es cierto que es bueno ser amados. A mí me gusta que me quieran, pero esa no debe ser mi motivación. Al predicar a Cristo habrá personas que nos odien, habrá quienes nos persigan, quizás vengan amenazas de muerte también, pero a nosotros nos mueve la aprobación de Dios, como a San Pablo también. En tercer lugar, la tercera división son los versículos 7 al 9, y notamos la actitud de su corazón al servirles con el Evangelio. En primer lugar, dice que él tenía la actitud de una madre para con su criatura recién nacida. ¡Qué hermoso cuadro! ¡Qué ternura, qué cariño, qué esfuerzo especial para con sus propios hijos! Pero no solamente como una madre, dice, la actitud de su corazón era de entregar la vida propia por los nuevos creyentes. Pablo dice, no solo queríamos entregar el Evangelio, sino también nuestras propias vidas. Eso es amor. No solo predicar a Cristo y luego, pues, salir de paseo, sino también estar dispuesto a entregar su vida para que ellos conozcan al Señor. Esa era la actitud de San Pablo. ¿Es la tuya también? ¿Es la mía? Oh Señor, dame esa clase de corazón. Dame esa clase de amor para los perdidos y para los nuevos creyentes, que los ame como una madre, que entregue mi vida por ellos, que me sean muy queridos, como dice San Pablo. Y luego, en último lugar, dice que la actitud de su corazón era tal que trabajó con fatiga de día y de noche para no causarles carga económica a los creyentes. La cuarta división son los versículos 10 al 12. Y aquí nos dice la conducta que él desplegó entre ellos. Dice que vivió santa, justa y reprensiblemente. Dice que les exhortaba y les consolaba. Ambas cosas van juntas. No solo una vida santa y justa que yo vivo, sino que si veo que alguien anda mal en las cosas del Señor, tengo que exhortarle. Los otros días, aquí en una ciudad donde tenemos una campaña, vino una persona a confesarme un grave pecado. La tendencia mía era que yo quería irme de esta ciudad, volver a mi casa, no meterme en los problemas ajenos. Pero San Pablo dice, no, no solo yo vivía justamente, sino que yo les exhortaba a los que no se comportaban bien, pero también los consolaba con las promesas perdonadoras del Evangelio de Jesús. Y la última división, lamento que tenemos que apurarnos tanto, pero usted estúdielo en su casa, este pasaje, es el versículo 13. Mire qué mensaje de autoridad que predicó San Pablo. Dijo que predicamos no palabra de hombres, sino la palabra de Dios. Esto es autoridad. Usted y yo tenemos derecho, como San Pablo, de predicar con toda autoridad. No por los años de estudio que tengamos, sino por la experiencia personal de Dios que tenemos. Porque en nuestras manos está la Biblia. La Biblia es la palabra de Dios. El predicador no está para discutir, sino para proclamar. Él predica la verdad. San Pablo no cuestionaba. San Pablo no dudaba del mensaje del Evangelio. Para él era la palabra de Dios y él predicaba la Biblia, la palabra de Dios. Esfuérzate tú, hermano, como yo también me esforzaré hasta que muera o el Señor venga a buscarme, para predicar la Biblia, toda la Biblia y solo la Biblia, porque esta es la autoridad que Dios te ha entregado. Todo predicador debe ser un pequeño San Pablo. Que prediquemos cada día, cada semana, cada año, con toda la autoridad de Dios, y entonces nuestra conducta corresponderá al Evangelio. Entonces tú y yo seremos hombres a quien Dios puede utilizar.
1: Para ponerse en contacto con Luis Palau y hacer llegar sus comentarios o sus preguntas, escríbale a la dirección de correo electrónico consejos@luispalau.net. consejos@luispalau.net. Llegamos hacia el segmento de la música. Hoy nos acompaña Danilo Montero con la canción Usa mi vida.

0: Y hasta aquí nos acompañó Danilo Montero por el segmento musical de nuestro programa. Lamentablemente nuestro tiempo se terminó, pero si el Señor lo permite nos vamos a estar reencontrando en una próxima presentación. Mi nombre es Jorge Escopazo, fue un placer acompañarle en este día, que Dios le bendiga ricamente.
1: Amigos oyentes, muchas gracias por su fina sintonía al programa de este día. Les estaremos esperando muy pronto para el próximo programa Cruzada con Luis Palau. Hasta entonces, recuerden las palabras de nuestro Señor Jesús. Felices los de corazón limpio, pues ellos verán a Dios.
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0: Hola, le habla Sixto Porras y quiero darle la bienvenida al programa de hoy de Enfoque a la Familia. El día de hoy quiero compartir con usted una conferencia de mi buen amigo, el experto en temas de familia, Juan Varela. Él es autor de libros extraordinarios sobre matrimonio, familia, hombría y sexualidad. Vamos a escuchar el tema Una Familia Auténtica. Los dejo con mi amigo Juan Varela.
1: Para llevar una vida de santidad, tal cual Dios quiere que la lleve en el primer sistema de relaciones en el que usted forma parte, que es su familia, para que usted sea un padre responsable, una madre amorosa, un hijo obediente, para que usted tenga bien asumido el rol familiar que le corresponde y que es su primera responsabilidad, usted tiene que tener algunas exigencias de la santidad, que es de lo que yo quisiera comentarles hoy. La autenticidad de su cristianismo se mide en el hogar. ¡Qué importante es la familia, hermanos! Y miren, Dios escogió a un drogadicto que no se casó hasta los 31 porque casi se le pasa el arroz con el asunto de la droga y demás. Dios escogió a un muchacho que se quedó estéril, que no podía tener hijos, no podía tener familia. Y nunca hemos podido, ¿saben? Siempre hemos orado que el Señor podía hacer el milagro. Y lo hizo, pero no como pensábamos. Estando en Honduras, una hermosa mañana, en la zona más pobre del país, Choluteca, un 29 de junio de 1995, el Señor nos entregó a un trocito de carne de 51 centímetros, llamado Noel Josué, y donde lo que a ojos humanos no podía ser, Dios lo hizo posible. ¿Cómo no va a tener uno un corazón agradecido cuando puede mirar atrás y ver lo que era? Y mirar al presente y por la pura gracia y misericordia de Dios, ver lo que hoy es. ¿Por qué no me acompañan al libro de Romanos? Quiero hablarles de tres exigencias de la santidad. Tres exigencias que cada uno de nosotros como creyentes y en nuestros primeros roles y responsabilidades familiares tenemos que aplicar. Romanos capítulo 12 nos presenta tres exigencias de la santidad. Dice la palabra ahí: así que, hermanos, os ruego por las misericordias de Dios que presentéis vuestros cuerpos. Detengámonos ahí. Os ruego que presentéis vuestros cuerpos. Dios quiere santificarte por completo. No le interesa solo tu espíritu, le interesa también tu cuerpo. Y esa palabra, os ruego que presentéis, se asemeja a un término militar donde usted tiene en el patio de armas una legión de soldados que van a presentarse con sus mejores galas porque el general en jefe va a pasar revista y hay que ir presentados limpios por dentro y limpios por fuera. Deuteronomio 16:16. Nadie se presentará delante del Señor con las manos vacías. Sí, hay momentos puntuales, hermanos, donde uno viene con las manos vacías, viene deshecho. La vida le ha golpeado. Os ruego por las misericordias de Dios que presentéis vuestros cuerpos. ¿En qué, hermanos? ¿Qué palabra tan impopular hoy en día? Nadie quiere oír hablar de sacrificio. Hoy vivimos en una sociedad donde la gente vive en clave hedonista, en clave de fiesta. Vivimos en una sociedad que funciona bajo la ley del mínimo esfuerzo. Nadie quiere oír hablar de la palabra compromiso. No es popular. Vivamos el presente y vivámoslos a tope, porque mañana no sabemos lo que va a ocurrir. La tónica natural de la relación de Dios con usted va a exigir que usted se sacrifique, que usted entregue, que usted se prepare, que usted renuncie, porque no tenemos un Dios de posibles. Lo posible lo tiene que hacer usted y lo imposible lo va a hacer Dios, pero Él no va a hacer lo imposible hasta que usted no haga lo posible. El sacrificio, hermanos, es la base sobre la cual yo me voy despojando de todo lo negativo que hay en mi vida y voy asumiendo los valores de la palabra de Dios para que me santifiquen, para que rompan, para que machaquen, para que me hagan cada vez más parecido a Él y menos parecido a Juan Varela. Os ruego por las misericordias de Dios que presentéis vuestros cuerpos en sacrificio. Hay un señor en Barcelona que es psiquiatra, se llama Pablo Martínez, Y él dice, fíjense qué interesante, él dice: hermanos, en la vida cristiana no hay soluciones. Y se queda un ratito esperando a ver cómo reaccionan las personas, porque bueno, mira, si no hay soluciones, entonces sí, comamos y bebamos, ¿verdad? Y él explica, la palabra solución hay que entenderla dentro de un contexto químico. Usted sabe, cuando hay un señor con bata blanca, barba blanca, cara de despistado, mezclando líquidos ahí en un laboratorio, y de repente coge una probeta y mezcla un líquido, echa otro líquido, y ¡pum! Aquello automáticamente cambió de un estado a otro, de un color a otro. Literalmente se solucionó. En la vida cristiana no hay soluciones, hermanos. No hay pasos sin un sacrificio previo. No hay resultados sin un proceso doloroso. De nuevo, fuera parte de algún milagro puntual que al Señor le plazca hacer, pero el trato diario y habitual de Dios con sus hijos exige siempre procesos, siempre. Entonces Pablo Martínez dice, en la vida cristiana no hay soluciones, lo que hay son salidas. Y es cierto, hermano, en la vida cristiana no hay soluciones. Y él dice, la palabra salida es la idea de un túnel largo, negro y oscuro, donde al final hay una luz, es decir, hay una salida. Sí, pero a veces los recodos del camino no le permiten ver la luz. A veces la oscuridad presente del túnel no le deja ver que hay una salida. A veces su propia mirada cabizbaja no le deja entender que sí que hay una salida, pero está allí, puesta por delante. Claro que sí, claro que sí. Hay salidas, hay salidas. Por tanto, primer exigencia de la santidad, hermanos, el sacrificio. Ahora, fíjense que dice, sacrificio vivo, santo y agradable a Dios. ¡Qué interesante! Pablo era conocedor de la ley judía. Él había sido instruido a los pies de uno de los más grandes maestros en el contexto judío. La congregación de Roma, a la que Pablo escribe por un problema puntual, se hallaba dividida entre judíos y gentiles. Los judíos miraban con cierto desprecio al lado gentil porque decían, ustedes son de segunda, nosotros somos el árbol, ustedes la rama injertada. Pero los gentiles no se quedaban atrás y también miraban con cierto desprecio a la parte judía y decían, ya, pero Cristo no vino a salvar lo que ya estaba salvado. Cristo vino a ser apóstol de los gentiles. Y entonces Pablo se ve en la obligación de escribir la carta a los romanos para establecer que ni por ser judío ni por ser gentil uno viene al conocimiento de Dios y que no hay justo ni aún uno. Pablo establece todo eso ahí. De forma muy metódica, muy teológica, muy lógica, muy interesante. Y cuando llega a Romanos 12, dice sacrificio vivo, porque Pablo tiene en mente el sector judío de la congregación, conocedores del ritual del tabernáculo, usted sabe. Era muy interesante en aquellos tiempos, ¿saben? Cuando uno cometía un pecado, tenía que ir al tabernáculo, tenía que imponer las manos sobre el animal que el sacerdote eligiera, simbolizando que le traspasaba el pecado a ese animal. Ese animal era acuchillado y consumido en el altar del holocausto, que quiere decir consumido hasta las cenizas, y después subía un olor desagradable, símbolo del pecado que se estaba expiando. El sacerdote pasaba a lavarse las manos en la fuente y entraba al lugar santo, hermanos. El lugar santo era hermoso. Allí había un mobiliario compuesto por tres piezas. Estaba la menorá, una pieza de 38 kilos de oro puro labrada a mano, símbolo de Jesús como la verdad. Dentro del lugar santo había también una mesa con 12 panes, uno por cada tribu de Israel, simbolizando la unidad del cuerpo de Cristo, y un pequeño altar sobre el que continuamente se quemaba incienso, símbolo de las oraciones de los santos. El lugar santo, hermanos, era tipo de la iglesia, donde tiene que estar la guía de Jesús como la luz y como la verdad, donde tiene que haber un continuo fluir de oraciones que suban a la presencia de Dios ya como olor agradable, y donde tiene que demostrarse una unidad entre cada una de las partes del cuerpo de Cristo. Miren, el lugar santo es muy bonito, pero les cuento algo. Dios no nos quiere en el lugar santo. Él no murió para que usted esté en el lugar santo. Usted sabe que la tienda del tabernáculo tenía dos partes bien diferenciadas, separadas por un velo, por una hermosa cortina donde los querubines con las alas encendidas custodiaban la misma presencia de Dios, el arca del pacto. Dios no nos quiere en el lugar santo. El lugar santo, hermanos, puede hasta convertirse en algo religioso. El único propósito por el que Dios muere en la cruz es para quitar el velo de separación entre el lugar santo y el lugar santísimo, y que usted tenga libre acceso a la presencia de Dios. Esa es la realidad, hermanos. Y saben, en el lugar santísimo estaba el arca del pacto, y el arca del pacto contenía tres cosas bien interesantes: una muestra del maná, la vara de Aarón reverdecida, y una muestra de las tablas de la ley, simbolizando, hermanos, que como creyentes tenemos que tomar el maná cada día. No nos vale el maná de ayer, ni podemos guardar para mañana. Tenemos que tomar el maná, la presencia de Dios, cada día. La vara de Aarón reverdecida era una vara de almendro. Y finalmente, había una muestra de las tablas de la ley, indicando, ¿sabe qué, hermano? Que usted tiene que tener un código ético, usted tiene que tener unas normas y unos valores basados en la palabra de Dios que le ayuden a conducirse en una sociedad maligna y perversa en la que usted tiene que ser como luminar en el mundo. Usted sabe que un luminar es una estrella. Y yo les pregunto, ¿qué se necesita para que una estrella brille? Fíjese que en plena luz y de buena mañana, usted no ve las estrellas. Hermanos, para que una estrella brille se necesita oscuridad. Usted de buena mañana a las 9 de la tarde del día no ve las estrellas, hay demasiada luz. Para que una estrella brille se necesita oscuridad. ¿Y sabe algo? Cuanta más oscuridad, más brilla la estrella. Volvamos al texto. Os ruego por las misericordias de Dios que presentéis vuestros cuerpos en sacrificio vivo, santo y agradable a Dios. Vivo porque no se trata de sacrificar su vida, sino su actitud pecaminosa. Santo, usted sabe que la palabra santo significa apartado para Dios, consagrado para su servicio. Y agradable a Dios porque por contra del desagradable olor, símbolo del pecado expiado allí en el tabernáculo a los pies, usted tiene que exhalar un olor agradable de santidad para que Dios pueda recibirlo. Por tanto, primera exigencia de la santidad, el sacrificio vivo, santo y agradable a Dios, que es vuestro culto racional. Yo me pensaba que el culto era ir un par de horas el domingo a la iglesia y entonces ya está. Pero no es así, hermanos. El culto, o la palabra culto, viene de cultivar. Cuando alguien cultiva, es alguien que practica y trabaja continuamente en algo. Imagínense un jardinero que cultiva rosas. Continua y constantemente tiene que cortar, tiene que podar, tiene que abonar, tiene que regar, porque la está cultivando. El culto de labios del domingo, queridos, ha de provenir de un culto de vidas santas y santificadas. ¿El domingo? No, de lunes a domingo, en su casa, con su familia. Y de eso se nutre la iglesia, de lo que usted aporte al mantener su culto.
0: Definitivamente debemos de buscar la santidad juntos, en familia, y buscar a Dios juntos. Fue lo que a mí me ayudó a refugiarme en Dios cuando crecí. Me ayudó a acudir a Dios en oración, porque mis padres me instruyeron a buscar a Dios cuando era niño. Por eso es importante que como familia alimentemos esto que se llama comunicación con Dios. 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Se lo repito, vaya a universidad.enfoquealafamilia.com. Gracias por haber estado el día de hoy con nosotros. Soy Sixto Porras, de Enfoque a la Familia.
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2: Un caballero me dice lo siguiente: señor Palau, vivo con un familiar ya anciano y tengo yo una enfermedad que unos médicos dicen que es gastritis y nervios en el estómago. Pero es la cuestión que hace varios años estoy en esta condición y como no me curo, he empezado a buscar en el ocultismo la sanidad. Pero como soy creyente de Dios, según parece, he hecho mal. Quisiera que usted me oriente, por favor, señor Palau. Mi estimado caballero, realmente es triste cuando un hombre relativamente joven, un muchacho se puede decir, cuidando a un familiar anciano, esté sufriendo ya tan temprano en la vida de nervios en el estómago y gastritis. Esto es lógico, lo hemos visto en millares de casos, debido al hecho de que hay muchas presiones en cuidar a una persona anciana con problemas físicos, etc. Pero por otro lado, me interesa y no me sorprende, pero me agrada, que alguien evidentemente le ha indicado que estar buscando sanidades físicas en el ocultismo, o sea, en la hechicería, en las cosas del ocultismo, está muy mal. Tiene razón, usted ha hecho mal, especialmente porque usted dice que es creyente en Dios, y con gusto le voy a orientar. Primero, ir tras el ocultismo es un pecado que Dios condena constantemente. En el libro de Deuteronomio le voy a leer lo siguiente, mire lo que dice: no sea hallado en ti, o sea, en el pueblo de Dios, quien haga pasar a su hijo o a su hija por el fuego, ni quien practique adivinación, ni agorero, ni sortílejo, ni hechicero, ni encantador, ni adivino, ni mago, ni quien consulte a los muertos, porque es abominación para con Dios cualquiera que hace estas cosas. Y por estas abominaciones, Jehová tu Dios echa estas naciones de delante de ti. Perfecto serás delante de tu Dios, porque estas naciones que vas a heredar, a agoreros y adivinos oyen. Y luego dice: mas a ti no te ha permitido esto tu Dios. Y luego en el último libro de la Biblia, el libro del Apocalipsis, leemos: los cobardes e incrédulos, los abominables y homicidas, los fornicarios y los hechiceros, allí está, los hechiceros, los idólatras y todos los mentirosos tendrán su parte en el lago que arde con fuego y azufre, que es la muerte segunda. Y luego al terminar ya la Biblia, en el libro de Apocalipsis capítulo 22, repite: los perros estarán fuera y los hechiceros, los fornicarios, los homicidas, los idólatras y todo aquel que ama y hace mentira. Así que usted ha estado jugando con el ocultismo, usted tiene que arrepentirse de ese mal. Segundo, usted puede poner su confianza en Jesucristo, el Hijo de Dios. La Biblia dice que Jesucristo es el mismo ayer, hoy y por los siglos. Yo estoy convencido en este momento, mi estimado caballero, que Jesucristo puede sanarlo de la gastritis y de los nervios del estómago si usted primeramente lo recibe por la fe como su Salvador y Señor personal. Si usted se entrega a Cristo, si lo recibe como su Señor y Dios, si empieza a caminar en los caminos de la Biblia, esos nervios que le están causando tanto problema en el estómago van a desaparecer. La paz de Dios va a invadir su corazón, porque tenemos paz con Dios por medio de nuestro Señor Jesucristo, y se va a sanar muy rápidamente. Y por carta le enviamos más consejos.
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Hace unos días tuvimos una reunión de liderazgo para el comienzo del año. Y la verdad que la palabra me impactó, impactó mi corazón y creo que impactó el corazón de muchos. El tema es que después, simplemente pensando quién era la persona adecuada, porque hablamos de un líder aquí y la palabra era para líderes, para obreros, pero me di cuenta de que es para toda la iglesia, porque este hombre del cual vamos a hablar dentro de unos minutos no era líder, era simplemente uno más que de pronto recibió un llamado. Y cuando eso ocurre, las cosas se ven totalmente distintas. Es como cuando de pronto le viene a su mente y dice, ¿por qué no me propongo hacer esto? Y comienza a caminar sobre ello, y después de caminar sobre ese proyecto durante un año, usted mira para atrás y dice, pensar qué lejos que estoy, cómo he avanzado. Bueno, tiene que ver con eso. Y quiero hablarle del propósito de ser iglesia. Vaya allí a Juan capítulo 4, versículo 35, y comenzamos. Dice la palabra del Señor: ¿no decís vosotros, aún faltan 4 meses para que llegue la siega? He aquí os digo, alzad vuestros ojos y mirad los campos, porque ya están blancos para la siega. Esto dice la versión Reina Valera. Tomé la versión lenguaje actual y dice: después de sembrar el trigo, ustedes dicen, dentro de 4 meses recogeremos la cosecha. Fíjense bien, toda esta gente que viene es como un campo de trigo que ya está listo para la cosecha. Oramos. Padre mío, en el nombre de Jesús, Señor, estamos tan agradecidos porque tu mano poderosa nunca se ha cortado para bendecirnos. Señor, gracias por darnos la oportunidad de escuchar tu corazón. Y te ruego, Señor, que por medio de esta palabra, la revelación que tú tienes preparada para nosotros sea efectiva, sea firme, sea fuerte, y podamos atesorarla en nuestro corazón. Y al practicarla, Señor, traiga mucho fruto y provoque en nosotros cambios radicales en el nombre de Jesús. Mueve tu mano poderosa, Señor, en medio de tu pueblo. Señor, nuestra mente, nuestro corazón, Señor, está listo, preparado, nuestros oídos atentos, abiertos, Señor, para recibir lo que tú quieres decirnos en el nombre de Jesús. Extiende tu mano poderosa sobre nosotros. Atamos al enemigo y todo poder del infierno que quiera robar la autoridad de esta palabra. Lo echamos fuera en el nombre de Cristo y traemos sobre nosotros el desarrollo, el crecimiento, la bendición descrita en esta palabra, en el nombre de Cristo y para gloria de tu nombre. Te damos gracias, mi Señor. Amén, amén y amén. Aleluya. Y a su nombre. Es interesante cuando hablamos de esta palabra. Pastor te dijo que iba a hablar de un hombre, pero aquí está hablando de algo que está en el capítulo 4 y que tiene que ver con una mujer, la mujer samaritana. Y es interesante porque el Señor está tratando de abrirle, perdón la expresión, ¿no?, de abrirle la cabeza a los discípulos, abrirle la cabeza para que entiendan de que ellos han sido tomados de parte de Él, no simplemente para que provoquen cambios personales, sino tienen una tarea para realizar. Y esa tarea tiene que ver justamente con esto. El Señor entra a un lugar llamado Samaria, donde nadie quería entrar. Los judíos no querían entrar, porque Jerusalén y Judea estaban al otro lado, en el medio estaba Samaria. Y para no contaminarse, ¿por qué? Porque los samaritanos eran aborrecidos justamente por el resto de los judíos, los que volvieron de Babilonia, no los querían, porque ellos habían sido los que se habían quedado en Samaria y construyeron un templo. Hicieron todo bueno para sí mismos. El tema es que se mezclaron con la gente y se mezclaron con personas que no eran judías, por lo tanto eran despreciados, no lo querían, ninguno lo quería. Y los más ortodoxos, antes de pasar por Samaria, daban la vuelta y les llevaba 50 kilómetros más, un tiempo muy fuerte, para no pasar por Samaria. Jesús dice, me es necesario pasar por Samaria, y se encuentra con una mujer. La mujer tiene muchos problemas, tiene muchas situaciones. El Señor lo saca a luz y muestra de que la mujer podía ser y alcanzar la bendición que el Señor tenía para ella. Y la mujer queda sorprendida. Toma lo que el Señor Jesús le dice y luego está tan contenta que se va a su pueblo y se va a la ciudad
y va corriendo a anunciarle de que un profeta había llegado a Samaria y que había llegado alguien muy importante, aún el Mesías, aún la persona que ellos estaban esperando había llegado. Y la gente viene corriendo y la gente viene a buscar a Jesús, y Jesús está sentado todavía en el pozo. Y de pronto la gente comienza a llegar y él le dice a los discípulos: ven, ustedes dicen que este campo de trigo faltan 4 meses para que llegue la siega. Yo le estoy diciendo de que la cosecha ya está lista, está preparada. Miren, miren, el campo está blanco. ¿Por qué? Porque la mayoría de las personas en tiempos de calor visten solamente vestiduras blancas, y la gente que se veía venir estaba toda vestida de blanco. Por lo tanto, le está diciendo: la cosecha ya está lista, la cosecha ya está lista. Por lo tanto, ya es el tiempo de recoger la cosecha, porque los campos están sembrados y están preparados. Ahora, la iglesia ha sido levantada ¿para qué? Ha sido levantada por el Señor con un propósito, y ese propósito es desarrollar la visión de Dios que Dios tiene en su corazón y que la ha legado, es un legado para la iglesia. Lo que Dios tiene en su corazón es que todos se salven, y la tarea de la iglesia justamente es recuperar al ser humano que se perdió por causa de la desobediencia. Pastor, ¿y qué culpa tengo yo? ¿Qué culpa tengo yo que Adán y Eva hayan pecado y hayan hecho un acto de desobediencia y hayan sido destituidos de ese lugar y hayan sido arrancados de ese lugar? Y nosotros, bueno, ¿qué culpa tenemos? Bueno, somos descendientes, pero tenemos una posibilidad: alcanzar a Jesús y por medio de Jesús encontrarnos con Dios, encontrarnos con el Señor y volver al primer lugar, volver al lugar donde de la creación donde nosotros fuimos arrebatados para mal. Volvemos una vez más por medio de Cristo a tener comunión plena con nuestro Dios. ¿Cuántos dicen gloria a Dios por eso? Eso es hermoso. Ahora, alguna vez hemos pensado dos preguntas: ¿cuáles son las razones que conducen a una persona, un hombre o una mujer, a tomar la decisión de convertirse en un líder, convertirse en un líder y está dispuesto a hacer cualquier cosa? Segunda pregunta: ¿qué clase de visión es la que hay en el corazón de una persona como esta, que esta persona incluso está dispuesta, como nuestros misioneros, aún a pagar el precio de morirse en el campo y morirse en el campo misionero? ¿Por qué? Por predicar la palabra. Ya en nuestra organización, la Unión de las Asambleas de Dios, tenemos 2 misioneros. Uno en una nación complicada que no podemos ni siquiera decirla. Ahí lo sepultaron. Se murió en el campo. No lo mataron, pero se murió trabajando. Tenemos otro misionero en México, también cerca de Oscar Benítez, bueno, que murió en el campo. No lo trajeron a la Argentina, lo sepultaron allí. Y yo digo: Señor, qué increíble. Porque cuando hay un llamado, hay algo tan fuerte y algo tan poderoso que ocurre. Y la persona de la cual vamos a hablar se llama Nehemías, porque Nehemías nos muestra lo que hay que realizar para convertirse en un verdadero líder, en un hombre o en una mujer que tiene razones para poder decirle a la gente: yo estoy listo y preparado para decirles que vale la pena seguir a Cristo, vale la pena desarrollar lo que Dios nos ha propuesto, porque hay vida eterna en Él, porque tenemos una vida totalmente distinta. Justamente Nehemías escucha una declaración. Él está preocupado y de pronto ve venir nada más ni nada menos que a sus hermanos que están yendo en primer lugar, saliendo del lugar, y le pregunta: ¿dónde van? ¿A dónde van? Vamos a recorrer y vamos a Jerusalén. Vamos a ver lo que hay en lo que era nuestra tierra. Nehemías nació en el cautiverio, y cuando él vuelve le dice: ¿por qué no me explican cuál es el problema? ¿Qué es lo que hay allí? ¿Qué es lo que está ocurriendo en el lugar? Y es increíble porque la actitud de Nehemías tiene que reflejar lo que siente un corazón, el corazón de un cristiano verdadero. ¿Sabe por qué? Porque el Señor colocó una carga en el corazón. Porque cuando le revelaron lo que había en el lugar, que era todo realmente fuerte, que estaba todo mal y que las cosas no funcionaban bien, él comenzó con una carga en su corazón. Así es como comienza a desarrollar su líder. Primero tiene una carga completa, fuerte, y de pronto ve, no sé, gente abandonada en la calle y dice: qué lástima, qué macana, cómo la gente se pierde en la calle. Hoy justamente vi un video
de alguien que sacó de los Estados Unidos, donde decenas de personas están realmente drogadas, pero tan drogadas, que son realmente zombies. Era increíble ver personas totalmente inclinadas, 100% así, y así quedaron. Otras de costado, directamente parecen muertos, están muertos en vida. Y por ahí alguien lo ve y dice, ¿por qué no encontrar un lugar? Casi siempre las personas dicen, bueno, pero tiene que ayudarlos el gobierno. Bueno, pero tiene que ayudarlos otra gente. Y de pronto una carga viene al corazón de una persona. Y esa carga fue la que también fluyó en el corazón de Nehemías. Y nos muestra ciertas características que todos los cristianos debemos hacer. No simplemente para quejarnos de la violencia que existe, de las problemáticas que hay en el país, sino para ser parte de los cambios. ¿Por qué? Porque yo no soy parte del problema, yo soy parte de la solución. Usted y yo somos parte de la solución. La iglesia no es la parte responsable. Nosotros somos responsables de solucionar los temas, de poder traer solución a cada una de las cosas que hay allí. Ahora, una nota de color. Él estaba enojado, no estaba triste. Estaba pasando por un momento complicado que su rostro se demudó. ¿Por qué? Porque las noticias no eran buenas. Y debemos recordar que él era el copero del rey. Y que él simplemente estaba corriendo un riesgo tremendo. Porque si lo veía el rey, lo podía ver triste, podía matarlo. ¿Por qué? Porque la gente, si al rey se le ocurría, vos tenés que estar sonriendo, hermano. Vos sos el que probás la copa. Y si el vino está bueno, me lo das. Y si el vino está envenenado, te mueres. Pero también tengo la autoridad como para matarte si te veo triste, porque no quiero un copero triste, quiero alguien que esté con alegría. Mostrarse feliz era la condición que tenía él. Estoy completo, estoy listo para servirte. Y creo que es lo que nosotros debemos entender. Ahora, ¿cuál es el problema aquí? En el capítulo 1 se puede ver el desarrollo de todo esto. Y lo primero que debemos entender, Nehemías reconoció el punto 1. Si lo busca, lo va a reconocer, lo va a tener ahí. Reconoció las necesidades de su entorno. Y esto me llamó la atención. Y llamó fuertemente la atención a mi corazón. ¿Somos realmente los hombres y mujeres que miramos lo que está a nuestro alrededor? ¿O simplemente pasamos por el lado y simplemente a mí no me toca? Gracias, Señor, porque me salvaste, dicen algunos. Otros dicen, gracias, Señor, porque no soy uno de ellos. Gracias, Señor, porque estoy en otro lado. Sí, gracias, Señor. Pero ¿qué hago con el problema? ¿Qué hago? Pero que lo haga otro, pastor. Que lo haga otro. Que otro esté por ahí haciendo las cosas como corresponde. Escuche esto. Primero, Nehemías estaba interesado en lo que sucedía a su alrededor. Si usted mira, cuando salga de la iglesia, ve un hombre tirado allí. Se llama Guillermo. Hemos orado por él, lo ayudamos, tratamos de sostenerlo, hemos ido a un montón de lugares para poder encontrarle un lugar. Él no quiere salir del lugar. Dice, si es un lugar de recuperación, yo no quiero ir. ¿Por qué? Porque me han robado, me han quitado las cosas y la verdad me han maltratado. No quiero estar, prefiero estar aquí. Porque aquí viene gente como usted y me da comida, gente que me sostiene y prefiero vivir ahí. No tiene otro lugar. Me contó su historia y todo lo demás. No somos insensibles ante la necesidad. Tal vez alguien descubra un lugar cómodo. Incluso quisimos hasta alquilarle una habitación. No pudimos hacerlo porque, la verdad, no se podía hacer. Pero estamos ahí, al lado del dolor de las personas. Cada vez que venimos por ahí, pasamos a comprar algo, le compramos la comida para que se sostenga. Estamos inmersos en la situación. Somos parte de la solución, no del problema. Escucha Nehemías, por favor. Versículo 1 al 4. Dice, palabra de Nehemías, hijo de Acalías, aconteció en el mes de Quisleu, en el año 20, estando yo en Susa, capital del reino, que vino Ananí, uno de mis hermanos, con algunos varones de Judá, y le pregunté por los judíos que habían escapado, que habían quedado de la cautividad y por Jerusalén, y me dijeron, el remanente, los que quedaron de la cautividad, allí en la provincia están en gran mal y afrenta, y el muro de Jerusalén derribado y sus puertas quemadas a fuego. Cuando oí estas palabras, me senté y lloré e hice duelo por algunos días y ayuné y lloré delante del Dios de los cielos. Nehemías no era indiferente ante la realidad. Me hice varias preguntas.
La indiferencia es lo peor que le puede ocurrir a una iglesia. Ser indiferente ante cualquier problema realmente nos saca de la condición de tener un corazón verdaderamente cristiano. Lo hemos perdido. Porque si mi corazón funciona con el latido de Dios, tengo que estar interesado en lo que ocurre a mi alrededor. Y tengo varias preguntas para usted. Él preguntó, ¿cuál es la condición? Ellos respondieron, están en una situación miserable. La están pasando recontra mal. Nehemías simplemente escuchó lo que había sucedido y su rostro se mudó. Estuvo 3 meses orando, clamando al Señor, orando al Señor para ver qué podía hacer. ¿Cuántos oramos por la gente? ¿Cuántos oramos para que lo que hicimos hoy, orar por la nación, orar por las naciones, orar por lo que sucede en el país? Estamos echándole la carga a otros y estamos diciéndole, Señor, usa por favor, trae misericordia. Y por ahí Dios llama a uno. Tenemos 5 personas en un lugar donde están entrenando misioneros. Hoy no están aquí. Tenemos 2 jóvenes de aquí y 3 personas de Arrufo. Se están preparando justamente para el campo misionero. Y están recibiendo instrucciones. Y digo, hay interés. Algo se ha despertado en sus corazones. Que prefieren estar preparándose para poder ir al mundo y poder traer de alguna manera una pequeña, mediana o grande ayuda. ¿Por qué? Porque serán usados por el Señor. En segundo lugar, el verdadero líder reconoce claramente los problemas que están alrededor de él. Yo me pregunté esto. ¿Está enterado de las situaciones de su entorno? No lo sé. ¿Qué dirías de lo que sucede y de lo que ocurre en tu barrio? Lo que ocurre en la ciudad. Lo que ocurre en el país. ¿Quién no ha sido sorprendido? Ha sido sorprendido por la causa de estos 2 chicos, 2 jóvenes. Yo miraba ayer los adolescentes y miraba a los jóvenes aquí y yo decía, Señor, pensar que un niño de 14 años junto a otro de 17, que son más encima niños que no son imputables, quiere decir que los puede ir a buscar al papá y llevárselo a su casa. Y digo, Señor, qué terrible. Porque esos niños de pronto tomaron a una madre, le quitaron el auto y no se dieron cuenta que detrás estaba la nena, y había una nena de 3 años o de 5 años. Y simplemente la agarraron y salieron con el auto, se subieron y comenzaron, la nena estaba atada al cinturón de seguridad y luego simplemente la nena quiso escapar y la tiraron por la ventana. La arrastraron durante 15 cuadras, la dejaron destruida. El padre decía, yo pedí verla. Las personas encargadas, la policía, la gente del lugar me dijo, no lo veas, papá. No lo veas, papá, te va a hacer daño. No lo veas. Y dice, mi nena solamente tenía la frente, el resto de la cabeza había desaparecido. Y la verdad es que es doloroso. ¿Sabe por qué? Porque estas situaciones no afectan solamente a la sociedad y la exacerban, sino que afectan el corazón de Dios. Porque tal vez esos niños podían estar de manera saludable. Uno de los padres dijo allí, el padre del más pequeño está preso. El padre del más grande dice, la verdad le di todas las oportunidades, le di lo mejor que tenía. Hasta le entregué una casa, le di una casa, le compré una moto, destruyó todo, me robaba en el negocio. Y la verdad, no lo quiero más, no lo quiero, quiero que pague y que no salga nunca más de la cárcel. Un padre hablando de su hijo. Y uno dice, la verdad, el deterioro es tremendo. Lo que ha sucedido en Argentina es tremendo. Lo que ocurría aquí en el corazón de este hombre fue que el corazón se compungió, porque el pueblo de Israel estaba ya llegando casi al culminar el tiempo de la cautividad, casi 70 años. Él había nacido en el cautiverio y él podía haber dicho, ¿qué tengo yo la culpa? ¿Por qué? No, yo no soy responsable de nada, no tengo nada que ver. Yo no había nacido, no conozco el lugar, solamente lo conozco por oídas de lo que es mi tierra, lo que es mi país. Estoy aquí cautivo y bueno, pero algo sucedió en el corazón de Nehemías. Punto 2. Nehemías se preocupó por la necesidad. Nehemías dio un paso más allá de reconocer el problema. Comenzó a invertir parte de su tiempo. ¿Cuántos dicen, pastor, no me diga que nos va a pedir tiempo? No tengo tiempo ni para nada, y voy a dedicar tiempo para otra cosa. No tengo tiempo.
Él se preocupó personalmente de pedirle a Dios: Señor, dame una salida. Señor, ayúdame. Señor, para ver la necesidad de mi propio pueblo. Yo quiero ser parte. Señor, ¿en qué puedo ayudar? ¿En qué, dónde puedo estar? ¿Qué es lo que debo hacer? Y durante 3 meses oró, ayunó, lloró, se quebrantó delante del Señor hasta que Dios le habló a su corazón y le dio la manera en la cual podía él ser parte y podía ser parte de un cambio poderoso. Ahora, ¿por qué se preocupó Nehemías por aquella gente? ¿Por qué Nehemías iba a preguntar por gente que no conocía, por gente que estaba a kilómetros, a muchos kilómetros de distancia? ¿Por qué? Porque él se sentía parte, tenía una identidad. Él era parte del pueblo. Nosotros, yo no soy parte, yo no nací aquí en Argentina, pero mi mayor tiempo, hace 50 años que vivo aquí, 50 años que soy parte de esta tierra. Y yo también me siento responsable por lo que hay aquí. Todos debemos sentirnos: pastor, ¿qué culpa tengo yo? Esos se portaron mal, que vayan a la cárcel y paguen y ya está. No es tan fácil. Se necesitan personas que tengan corazones diferentes, corazones distintos, cargas distintas. La culpa no era de él, no era de nadie, no era justamente de las personas que estaban de este lado. Era responsabilidad de todos, desde cierta manera, desde lo espiritual. ¿Por qué? Porque él era parte de esta nación. Si algo ocurre en este lugar, ¿qué cree que van a decir? No, el pastor solamente es el responsable. Toda la congregación es responsable. ¿Dónde te congregabas? En la iglesia tal. Ah, esa iglesia que pasó esto. Tú también eres responsable porque eras parte de esa iglesia. Somos parte de una familia. ¿Cuántos dicen amén? Y eso es tremendo. Porque somos parte de una gran familia. Ahora, él disfrutaba de la comodidad de ser nada menos de estar en un lugar alto, sentado al lado del rey. Su nivel económico, su nivel de vida era alto. ¿Qué tengo yo que meterme en un problema que nadie me llamó? No tengo nada para hacer, no tengo ni herramienta, no tengo dinero, no tengo gente, no tengo nada. No tengo recursos para meterme en un problema. ¿Y para qué? Si estoy bárbaro aquí. El rey me quiere, estoy bárbaro, estoy en un lugar donde seguramente comía incluso la comida del rey, no lo sé. Pero era un hombre que no estaba en una mala posición. ¿Por qué me voy a mezclar? Y eso es lo primero que muchas veces viene a nuestro corazón. Y la pregunta es, ¿por qué se metió? ¿Por qué se metió en un problema? Porque Nehemías tenía un corazón como el de nuestro Dios. Un corazón lleno de amor para poder ayudar a otros. Estaba listo y preparado para hacerlo. ¿Qué hay que hacer? Yo quiero hacerlo. Yo quiero hacerlo. En tercer lugar, Nehemías fue llamado por Dios a construir el muro. La ciudad estaba destruida. Simplemente tardó 52 días. Cuando alguien hace algo bajo el gobierno de Dios, bajo la bendición de Dios, cuando alguien está desesperado para que algo cambie y acude, Dios le da las herramientas. Dios produce milagros a su alrededor.

para realizar aquello que parece imposible. ¿Por qué? Porque Dios ama lo imposible. Él es el rey de lo imposible. Él puede cambiar cosas que nadie puede cambiar. Y aquellos que tenemos fe, estamos en la misma condición. Si tenemos fe en Cristo, si tenemos fe en el Señor, se puede cambiar una ciudad, se puede cambiar un barrio, se puede cambiar una familia. Dios tiene el poder para hacerlo, pero se necesita gente interesada. ¿Cuántos por ahí lo único que hacen, simplemente vivo en una familia complicada, yo de acá me borro, yo de acá me voy? Si eres un cristiano, ¿por qué no luchas por tu familia? ¿Por qué no luchas para que realmente Dios esté allí para cambiar eso? Señor, voy a orar cada día para que esto sea superado, para que papá y mamá realmente conozcan a Jesús, para que el entorno en el cual vivo, Señor, sea transformado y cambiado. No, lo primero que queremos es huir. No, yo me voy de acá, yo no aguanto más, listo, ya está, estoy en un ambiente corrompido, malo, yo me borro. Y es la idea de muchos. Si Argentina tiene problemas, me voy a otro país. Si estoy mal dentro del lugar, bueno, me voy a otro lado. En vez de luchar, en vez de pelear por lo que tienes. Es interesante lo que dice un refrán: ojos que no ven, corazón que no siente. Algunas personas prefieren no saber nada de lo que ocurre a su alrededor. ¿Sabe por qué? Porque tienen miedo que aún la palabra, que aún la noticia lo toque en su corazón y tenga que meterse en el lío. Entonces dice: no, yo no quiero escuchar nada, yo no quiero ver nada, no, yo ya sé. No eres el hombre, somos los hombres y las mujeres que Dios quiere potenciar en este tiempo. Y para eso debemos preparar una generación de personas que se inmiscuyen en los problemas de otros, porque esa es la tarea. Nosotros somos parte, una vez más, no del problema, sino de la salida, de la solución. ¿Cómo podemos ayudar? ¿En qué puedo ayudar? Me sorprendió el padre de aquel muchacho mayor que mató a esa niña. Dijo: yo quiero hacer algo. Unámonos, por favor, vecinos. Hagamos algo por estos chicos. Porque el mío, bueno, la mía ya me la quitaron. Pero yo quiero hacer algo por aquellos que todavía están en curso en situaciones tan dolorosas. Un hombre que tiene carga. Vaya a saber si Dios lo levanta. Y después digan: ese es el padre de la nena que mataron hace muchos años. Mira lo que construyó, mira lo que hizo. Y se levanta un nuevo Nehemías. Dios puede hacerlo. Un líder debe tener compasión. Jeremías capítulo 15, versículo 5 dice: porque ¿quién tendrá compasión de ti, oh Jerusalén? ¿Quién se entristecerá por tu causa? ¿O quién vendrá a preguntar por tu paz? Él lo sabía. Él sabía lo que estaba ocurriendo. Él sabía lo que le dolía a su corazón y que podía ayudar. No tenía los medios, pero lo iba a procurar. ¿Cuántos de verdad nos preocupamos por las personas? Queremos conocer los hechos sin importar cuán doloroso es. No importa la situación que se vive, pero en Cristo podemos encontrar la respuesta para ellos. Y necesitamos solamente meternos un poquito y tomar lo que el Señor le decía: los campos ya están blancos. Los campos ya están blancos y listos para ser cosechado, y usted y yo fuimos llamados para levantar la cosecha. En tercer lugar, acudió a Dios con el problema. Nehemías dijo: yo no puedo hacerlo, pero sí puedo acudir. Y su oración es destacable. La manera de orar de este hombre es llamativa, porque podemos tal vez imitarlo de la misma manera, porque tiene un formato. Lo primero que hizo Nehemías simplemente fue orar. Y fue a orar a su Dios, porque él sí tenía la respuesta. Yo tengo las ganas, yo tengo el deseo, pero no tengo los medios. Tal vez no soy capaz, que el Señor me capacite para ello. Y lo hizo de manera determinada. Lo primero que hizo Nehemías, primero alabó a Dios. Su oración dice en el versículo 5 del capítulo 1: y dije: te ruego, oh Jehová, Dios de los cielos, fuerte, grande y temible, que guarde el pacto y la misericordia a los que le aman y guardan sus mandamientos. Lo que está diciendo: Señor, tú eres el Dios capaz de resolver el problema. Yo no puedo, quiero, pero no puedo. ¿Cuántos oramos así? No lo sé, no lo sé. Pero si queremos algo grande, Señor, tú tienes la respuesta. Hace poco tiempo atrás simplemente mencionamos y dijimos: Señor, queremos ir a un lugar y poder ayudar a otros. Rápidamente nos llamó alguien de aquí mismo, de la iglesia,

0: y dijo: pastor, en tal y tal lugar yo soy parte de ese entorno, hay lugares para, hay cosas para recoger, hay cosas para llevar, las cosas nuevas simplemente que están retenidas, hay una forma de hacerlo, y estamos esperando que nos manden solamente las fotos del lugar para poder enviar esa carta y poder tener los recursos. ¿Vio? Cuando uno quiere meterse en el problema, las cosas fluyen. ¿Cuántos dicen amén? Todo fluye. Nehemías primero alabó al Señor, lo puso en el lugar donde Él está alto, alabó a Dios, lo engrandeció, y engrandeció su nombre no para hacerle cosquillas, sino para reconocer que nosotros estamos limitados y Él lo puede todo. Él sabía que no estaba acudiendo simplemente a un hombre, no estaba acudiendo a su propio rey Artajerjes, sino todo lo contrario, estaba recurriendo al Dios creador de los cielos y de la tierra, al que tiene todo poder, al que tiene todo bajo control. A él estaba acudiendo. Nehemías, en segundo lugar, confesó los pecados de la nación como suyos. Muchas veces oramos: Señor, yo estoy acá y estoy salvo. Señor, estoy verdaderamente, estoy tan re bien, y no soy como el resto de los argentinos. Él dijo: yo soy igual que los argentinos, yo soy igual como en mi pueblo, soy un hombre pecador como ellos. Señor, y lo único que te pido es misericordia. Escúchelo, por favor. Esté ahora atento tu oído y abierto tus ojos para oír la oración de tu siervo, que hago ahora delante de ti día y noche por los hijos de Israel, tus siervos, y confieso los pecados de los hijos de Israel que hemos cometido contra ti. Sí, yo y la casa de mi padre hemos pecado, en extremo nos hemos corrompido contra ti, y no hemos guardado los mandamientos, estatutos y preceptos que diste a Moisés, tu siervo. Está diciendo: yo soy parte del problema, pero tú eres la solución, y yo quiero ser parte de la salida. Tú la tienes, tú puedes hacerlo. Nehemías usó el pronombre y el verbo en primera persona: nosotros, yo. No en tercera persona: ellos son los responsables, ellos son los culpables, lo tienen bien merecido. No lo dijo así: yo soy responsable también, porque soy parte de esta nación. Y qué lindo es entenderlo. Tercer lugar, Nehemías reclamó que Dios cumpliera su promesa, porque había promesa de Dios para su pueblo, y recurrió a la promesa. En el capítulo 28 de Deuteronomio está y dice lo que va a ocurrir, que el pueblo podía ser perdonado, que primero los iba a llevar lejos y luego los iba a recoger, los iba a traer de nuevo. Versículo 8 y 10: acuérdate ahora de la palabra que diste a Moisés tu siervo, diciendo: si vosotros pecareis, yo os dispersaré por los pueblos, pero si os volviereis a mí y guardareis mis mandamientos y los pusiereis por obra, aunque vuestra dispersión fuera hasta el extremo de los cielos, de allí os recogeré y os traeré al lugar que escogí para hacer habitar allí mi nombre. Ellos pues son tu siervo y tu pueblo, los cuales redimiste con tu gran poder y con tu mano poderosa. Y qué bueno es confiar en el Señor. Qué bueno que Dios no es un hombre. Qué bueno que Dios no se cansa. Qué bueno que Dios no se limita, sino está listo y preparado para traer bendición sobre su iglesia, sobre los que han sido redimidos por causa de Cristo. Eso es maravilloso. Nehemías presentó su petición delante de Dios para decirle: Señor, yo estoy presente. Yo digo presente aquí. Y yo digo presente: Señor, ¿quieres usarme a mí? Escuche esto, el versículo 11: te ruego, Jehová, esté ahora atento tu oído a la oración de tu siervo y a la oración de tus siervos, porque desean reverenciar tu nombre. Concede ahora buen éxito a tu siervo y dale gracia delante de aquel varón, porque yo servía de copero al rey. Y dijo: yo estoy en una mejor posición, yo puedo hablarle al rey. ¿Cuánta gente está en posiciones? Teníamos aquí, creo que debe estar ahora, no sé, no lo sé, pero teníamos una persona que estaba, se había ido de nuestra iglesia, volvió a nuestra iglesia, y que estaba en un lugar muy, pero muy, muy particular. Trabajaba y trabajaba en un lugar pequeño. El Señor la exaltó, la puso en un lugar fuerte. Ella podía hablar incluso hasta con el dueño de una empresa de miles de personas, cientos de trabajadores. Y el Señor la colocó allí para hablar con cualquier persona y decirle: mira, necesito esto para tal y tal lugar, para la iglesia. Y ella podía traerlo. Y yo digo: qué bueno es tener el corazón de ser parte. ¿Cuántos trabajan en lugares bonitos, grandes, y tienen miedo de decirle y compartirle a las personas? Tenemos problemas dentro del lugar, necesitamos ayuda, y ustedes pueden tal vez hacerlo y poder orar y decirle: Señor, yo quiero ser el puente. Lo que Nehemías estaba diciendo: yo quiero ser el puente para que esto ocurra. Voy a hablar, dale gracia, dame gracia a mí para que el rey no me mate. Dame gracia a mí para que el rey no se enoje y de pronto diga: no te quiero más, fuera. Y usted, si continúa la historia en el capítulo 2, va a ver que el rey estuvo dispuesto no solamente a ayudarlo, a darle todo lo que necesitaba. Un solo hombre cambió el destino de una nación. Increíble las cosas que podemos hacer. La oración de Nehemías nos muestra algunos elementos de cómo hacerlo eficazmente frente al desafío de cualquier área, de cualquier visión. Lo primero es alabanza, lo segundo es acción de gracia, lo tercero arrepentimiento, luego intercesión y al final simplemente el compromiso de ser parte, nada más. Y yo creo que eso vale la pena. Lo último, Nehemías mostró fidelidad en medio de la tarea. Él no se quedó allí, sino que fue e hizo lo que debía hacer. La fidelidad se muestra por la disposición. ¿Cuántos están dispuestos? Hace poquitos días alguien llamó y llamó a la gente que está trabajando. Estábamos allí trabajando en Arrufo. Y de pronto dice: van a ir 5 hermanos. Hay varios hermanos que van a ir. No vino nadie. Hola. La fidelidad se manifiesta porque el líder, el obrero, la persona está disponible, está dispuesto a ser usado por el Señor. Son parte de la solución, no son parte del problema. Nehemías planificó ir como voluntario, decirle: Señor, yo quiero ser parte, yo quiero hacerlo, y debemos estar dispuestos para eso. Jamás olvide esta frase: la oración no es conseguir que se haga la voluntad del hombre en la tierra, del hombre en los cielos, sino todo lo contrario, la voluntad de Dios aquí en la tierra. Esto es lo que nosotros necesitamos hacer: orar para que la voluntad del hombre no se haga en el cielo, sino la voluntad de Dios se realice aquí en la tierra. Y eso es poderoso. Sin embargo, para que se haga la voluntad de Dios, se necesitan personas, hombres y mujeres dispuestos a pagar el precio. En segundo lugar, el desarrollo de la visión lo que va a hacer va a quitar la presión de la carga. Ya no tengo carga. Yo me imagino después Nehemías, de los 52 días que hizo la tarea: cumplí mi propósito, cumplí mi tarea, cumplí la tarea que tú me habías encomendado, Señor. Se convirtió en un líder fuerte. El peso que había en su corazón ya no lo tenía. Ya estaba listo para hacer cualquier cosa. La oración de Nehemías produce resultado. La oración sincera como la de Nehemías puede ayudarle a ver mejor tres cosas. La primera de ellas: cualquier problema que esté enfrentando, si lo hacemos de acuerdo a lo que Nehemías nos propone, algo puede pasar en la ciudad, algo puede pasar en tu célula, algo puede pasar en tu equipo, algo puede pasar en tu familia, algo puede suceder en tu barrio, algo puede suceder en nuestro país. Si realmente lo hacemos, cualquier problema que estemos enfrentando. En segundo lugar, el gran poder de Dios listo y preparado para ayudarle, porque a Dios le encanta encontrar hombres y mujeres listos y preparados para realizarlo y ponerse en sus manos y solamente depender de Él. En tercer lugar, le ayudará a realizar la tarea aún en medio del problema. Concluyo. Al final de su oración, Nehemías ya sabía qué acciones debía tomar. Reconoció rápidamente la necesidad, se metió en ella, la llevó ante Dios y estuvo dispuesto a enfrentar la necesidad y traer salida. Los hombres y mujeres de Dios deberíamos recordar y aplicar este principio. La oración que logra que las cosas ocurran es la que incluye esta declaración, y escúchela por favor: Señor, estoy preparado y dispuesto para que me uses conforme a tu corazón, conforme a tu voluntad. Y como siempre, la gloria será para nuestro Dios y su bendición estará sobre nuestra vida y sobre nuestra familia, para la gloria del nombre de nuestro gran Rey. Aleluya. ¿Cuántos le dan un aplauso al Señor? ¿Estás listo, preparado? ¿Estamos listos para hacer la voluntad de Dios? Ese es el propósito de ser iglesia. Estar listo y preparado.
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4: Un caballero me dice lo siguiente: señor Palau, vivo con un familiar ya anciano y tengo yo una enfermedad que unos médicos dicen que es gastritis y nervios en el estómago. Pero es la cuestión que hace varios años estoy en esta condición. Y como no me curo, he empezado a buscar en el ocultismo la sanidad. Pero como soy creyente de Dios, según parece, he hecho mal. Quisiera que usted me oriente, por favor, señor Palau. Mi estimado caballero, realmente es triste cuando un hombre relativamente joven, un muchacho se puede decir, cuidando a un familiar anciano, esté sufriendo ya tan temprano en la vida de nervios en el estómago y gastritis. Esto es lógico, lo hemos visto en millares de casos, debido al hecho de que hay muchas presiones en cuidar a una persona anciana con problemas físicos, etc. Pero por otro lado, me interesa y no me sorprende, pero me agrada, que alguien evidentemente le ha indicado que estar buscando sanidades físicas en el ocultismo, o sea, en la hechicería, en las cosas del ocultismo, está muy mal. Tiene razón, usted ha hecho mal, especialmente porque usted dice que es creyente en Dios, y con gusto le voy a orientar.

0: Primero, ir tras el ocultismo es un pecado que Dios condena constantemente. En el libro de Deuteronomio le voy a leer lo siguiente, mire lo que dice: no sea hallado en ti, o sea en el pueblo de Dios, quien haga pasar a su hijo o a su hija por el fuego, ni quien practique adivinación, ni agorero, ni sortílejo, ni hechicero, ni encantador, ni adivino, ni mago, ni quien consulte a los muertos, porque es abominación para con Dios cualquiera que hace estas cosas. Y por estas abominaciones Jehová tu Dios echa estas naciones de delante de ti. Perfecto serás delante de tu Dios, porque estas naciones que vas a heredar, a agoreros y adivinos oyen. Y luego dice: mas a ti no te ha permitido esto tu Dios. Y luego en el último libro de la Biblia, el libro del Apocalipsis, leemos: los cobardes e incrédulos, los abominables y homicidas, los fornicarios y los hechiceros, allí está, los hechiceros, los idólatras y todos los mentirosos tendrán su parte en el lago que arde con fuego y azufre, que es la muerte segunda. Y luego al terminar ya la Biblia, en el libro de Apocalipsis capítulo 22, repite: los perros estarán fuera y los hechiceros, los fornicarios, los homicidas, los idólatras y todo aquel que ama y hace mentira. Así que usted ha estado jugando con el ocultismo, usted tiene que arrepentirse de ese mal. Segundo, usted puede poner su confianza en Jesucristo, el Hijo de Dios. La Biblia dice que Jesucristo es el mismo ayer, hoy y por los siglos. Yo estoy convencido en este momento, mi estimado caballero, que Jesucristo puede sanarlo de la gastritis y de los nervios del estómago si usted primeramente lo recibe por la fe como su Salvador y Señor personal. Si usted se entrega a Cristo, si lo recibe como su Señor y Dios, si empieza a caminar en los caminos de la Biblia, esos nervios que le están causando tanto problema en el estómago van a desaparecer. La paz de Dios va a invadir su corazón, porque tenemos paz con Dios por medio de nuestro Señor Jesucristo, y se va a sanar muy rápidamente. Y por carta le enviamos más consejos.
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0: 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Tú me encontraste. Te amo, Jesús. Teofanía, Cristian Ponce, de la A a la Z, Obrín.
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1: ¿Qué tal, querido amigo o amiga del programa Cruzada con Luis Palau? Mi nombre es Jorge Escopazo y quiero darle la más cordial bienvenida a este nuestro punto de encuentro en la radio que hemos denominado Cruzada con Luis Palau, aquí donde estudiamos juntos diariamente la Biblia, la Palabra de Dios, de la mano como siempre de Luis Palau. Y en este día, continuando en nuestro estudio en la primera carta del apóstol Pablo a los Tesalonicenses, le presento el mensaje titulado El hombre a quien Dios escucha. Adelante, Luis.
2: ¿Y cómo está usted, mi buen amigo? En esta ocasión hemos llegado al cuarto estudio en la epístola a los Tesalonicenses. Le invito a abrir su Biblia en el capítulo 2 de esa epístola y vamos a estudiar los versículos 1 al 13. Son varios versículos, así que vamos a tener que correr en esta ocasión. Prepárese para tomar notas rápidamente. El tema de estos versículos 1 al 12 del capítulo 2 de Primera Tesalonicenses es lo que hemos titulado La conducta que corresponde. Aquí encontramos las características del hombre a quien Dios utiliza. ¿Usted quiere ser un hombre o una mujer a quien Dios utilice? Aquí tiene una descripción de la clase de persona que usted debe ser si Dios lo va a utilizar. Mi oración a Dios muchas, pero muchas veces es: Señor, hazme esta clase de hombre. El siervo de Dios, el ministro de la palabra, el predicador, el pastor, definitivamente tiene que tener los rasgos aquí delineados. Pero todo creyente también tiene que vivir así. Se le acusaba a San Pablo falsamente. San Pablo responde diciendo, en otras palabras, mi conducta es mi mejor defensa. Y así es contigo y conmigo también. Nuestra conducta habla más fuerte que nuestras palabras. Si nuestra vida es correcta, no importa que algún falso acusador abra su boca, nuestra conducta convence a los sinceros. Hay 5 puntos que debemos tocar. Primeramente, dividimos los versículos 1 y 2 y los titulamos El ambiente bajo el cual San Pablo ministraba. San Pablo llegó a Tesalónica y les recuerda a estos creyentes convertidos, jóvenes en la fe, dicho sea de paso, les recuerda que él sufrió, padeció, fue ultrajado al predicar el Evangelio en toda aquella región donde predicó y plantó iglesias. San Pablo no vivía bajo circunstancias agradables, vivía en tiempo de suprema y horrible, violenta persecución. Él fue encarcelado y golpeado y supremamente perseguido y maltratado. Ese era el ambiente en el cual él tuvo que ministrar la palabra de Dios. ¿Te encuentras tú en circunstancias apretadas en tu servicio para Dios? Recuerda que no estás solo. Hay miles que están contigo y San Pablo lo estuvo también. La segunda división son los versículos 3 al 6. En estos versículos nosotros encontramos los motivos que le impulsaban a servir a Dios. Pablo dice, primeramente en forma negativa, que su exhortación, su servicio, no procedió de error ni de impureza, ni fue por engaño. Había pureza en los motivos de San Pablo, pero hay algo más. Dice en el versículo 4 que fuimos aprobados por Dios para que se nos confiase el Evangelio. Allí está el secreto de un hombre a quien Dios utiliza. Un hombre que ha sido aprobado por Dios para que se le confíe el Evangelio. Ah, si Dios te ha aprobado para que le sirvas, las palabras de los hombres de poco valen. La aprobación humana es secundaria. Si Dios te ha aprobado, los hombres van a tener que aceptar el poder que emana de tu vida. Dice San Pablo que la motivación de él nunca fueron palabras lisonjeras, nunca encubrió avaricia, ni tampoco buscó gloria de los hombres, de ningún hombre, solamente de Dios. Este es el motivo que debe moverme a mí y a ti al predicar. Es cierto que es bueno ser amados. A mí me gusta que me quieran, pero esa no debe ser mi motivación. Al predicar a Cristo habrá personas que nos odien, habrá quienes nos persigan, quizás vengan amenazas de muerte también, pero a nosotros nos mueve la aprobación de Dios, como a San Pablo también. En tercer lugar, la tercera división son los versículos 7 al 9, y notamos la actitud de su corazón al servirles con el Evangelio. En primer lugar, dice que él tenía la actitud de una madre para con su criatura recién nacida. ¡Qué hermoso cuadro! ¡Qué ternura, qué cariño, qué esfuerzo especial para con sus propios hijos! Pero no solamente como una madre, dice, la actitud de su corazón era de entregar la vida propia por los nuevos creyentes. Pablo dice, no solo queríamos entregar el Evangelio, sino también nuestras propias vidas. Eso es amor. No solo predicar a Cristo y luego, pues, salir de paseo, sino también estar dispuesto a entregar su vida para que ellos conozcan al Señor. Esa era la actitud de San Pablo. ¿Es la tuya también? ¿Es la mía? Oh Señor, dame esa clase de corazón. Dame esa clase de amor para los perdidos y para los nuevos creyentes, que los ame como una madre, que entregue mi vida por ellos, que me sean muy queridos, como dice San Pablo. Y luego, en último lugar, dice que la actitud de su corazón era tal que trabajó con fatiga de día y de noche para no causarles carga económica a los creyentes. La cuarta división son los versículos 10 al 12. Y aquí nos dice la conducta que él desplegó entre ellos. Dice que vivió santa, justa, irreprensiblemente. Dice que les exhortaba y les consolaba. Ambas cosas van juntas. No solo una vida santa y justa que yo vivo, sino que si veo que alguien anda mal en las cosas del Señor, tengo que exhortarle. Los otros días, aquí en una ciudad donde tenemos una campaña, vino una persona a confesarme un grave pecado. La tendencia mía era que yo quería irme de esta ciudad, volver a mi casa, no meterme en los problemas ajenos. Pero San Pablo dice, no, no solo yo vivía justamente, sino que yo les exhortaba a los que no se comportaban bien, pero también los consolaba con las promesas perdonadoras del Evangelio de Jesús. Y la última división, lamento que tenemos que apurarnos tanto, pero usted estúdielo en su casa, este pasaje, es el versículo 13. Mire qué mensaje de autoridad que predicó San Pablo. Dijo que predicamos no palabra de hombres, sino la palabra de Dios. Esto es autoridad. Usted y yo tenemos derecho, como San Pablo, de predicar con toda autoridad. No por los años de estudio que tengamos, sino por la experiencia personal de Dios que tenemos. Porque en nuestras manos está la Biblia. La Biblia es la palabra de Dios. El predicador no está para discutir, sino para proclamar. Él predica la verdad. San Pablo no cuestionaba, San Pablo no dudaba del mensaje del Evangelio. Para él era la palabra de Dios y él predicaba la Biblia, la palabra de Dios. Esfuérzate tú, hermano, como yo también me esforzaré hasta que muera o el Señor venga a buscarme, para predicar la Biblia, toda la Biblia y solo la Biblia, porque esta es la autoridad que Dios te ha entregado. Todo predicador debe ser un pequeño San Pablo. Que prediquemos cada día, cada semana, cada año, con toda la autoridad de Dios, y entonces nuestra conducta corresponderá al Evangelio. Entonces tú y yo seremos hombres a quien Dios puede utilizar.
1: 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Llegamos hacia el segmento de la música. Hoy nos acompaña Danilo Montero con la canción Usa mi vida.

0: Y hasta aquí nos acompañó Danilo Montero por el segmento musical de nuestro programa. Lamentablemente nuestro tiempo se terminó, pero si el Señor lo permite, nos vamos a estar reencontrando en una próxima presentación. Mi nombre es Jorge Escopazo. Fue un placer acompañarle en este día. Que Dios le bendiga ricamente.
1: Amigos oyentes, muchas gracias por su fina sintonía al programa de este día. Les estaremos esperando muy pronto para el próximo programa Cruzada con Luis Palau. Hasta entonces, recuerden las palabras de nuestro Señor Jesús. Felices los de corazón limpio, pues ellos verán a Dios.
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1: ¿Qué tal, querido amigo o amiga del programa Cruzada con Luis Palau? Mi nombre es Jorge Escopazo y quiero darle la más cordial bienvenida a este nuestro punto de encuentro en la radio que hemos denominado Cruzada con Luis Palau, aquí donde estudiamos juntos diariamente la Biblia, la Palabra de Dios, de la mano como siempre de Luis Palau. Y en este día, continuando en nuestro estudio en la primera carta del apóstol Pablo a los Tesalonicenses, le presento el mensaje titulado El hombre a quien Dios escucha. Adelante, Luis.
2: ¿Y cómo está usted, mi buen amigo? En esta ocasión hemos llegado al cuarto estudio en la epístola a los Tesalonicenses. Le invito a abrir su Biblia en el capítulo 2 de esa epístola y vamos a estudiar los versículos 1 al 13. Son varios versículos, así que vamos a tener que correr en esta ocasión. Prepárese para tomar notas rápidamente. El tema de estos versículos 1 al 12 del capítulo 2 de Primera Tesalonicenses es lo que hemos titulado La conducta que corresponde. Aquí encontramos las características del hombre a quien Dios utiliza. ¿Usted quiere ser un hombre o una mujer a quien Dios utilice? Aquí tiene una descripción de la clase de persona que usted debe ser si Dios lo va a utilizar. Mi oración a Dios muchas, pero muchas veces es: Señor, hazme esta clase de hombre. El siervo de Dios, el ministro de la palabra, el predicador, el pastor, definitivamente tiene que tener los rasgos aquí delineados. Pero todo creyente también tiene que vivir así. Se le acusaba a San Pablo falsamente. San Pablo responde diciendo, en otras palabras, mi conducta es mi mejor defensa. Y así es contigo y conmigo también. Nuestra conducta habla más fuerte que nuestras palabras. Si nuestra vida es correcta, no importa que algún falso acusador abra su boca, nuestra conducta convence a los sinceros. Hay 5 puntos que debemos tocar. Primeramente, dividimos los versículos 1 y 2 y los titulamos El ambiente bajo el cual San Pablo ministraba. San Pablo llegó a Tesalónica y les recuerda a estos creyentes convertidos, jóvenes en la fe, dicho sea de paso, les recuerda que él sufrió, padeció, fue ultrajado al predicar el Evangelio en toda aquella región donde predicó y plantó iglesias. San Pablo no vivía bajo circunstancias agradables, vivía en tiempo de suprema y horrible, violenta persecución. Él fue encarcelado y golpeado y supremamente perseguido y maltratado. Ese era el ambiente en el cual él tuvo que ministrar la palabra de Dios. ¿Te encuentras tú en circunstancias apretadas en tu servicio para Dios? Recuerda que no estás solo. Hay miles que están contigo y San Pablo lo estuvo también. La segunda división son los versículos 3 al 6. En estos versículos nosotros encontramos los motivos que le impulsaban a servir a Dios. Pablo dice, primeramente en forma negativa, que su exhortación, su servicio, no procedió de error ni de impureza, ni fue por engaño. Había pureza en los motivos de San Pablo, pero hay algo más. Dice en el versículo 4 que fuimos aprobados por Dios para que se nos confiase el Evangelio. Allí está el secreto de un hombre a quien Dios utiliza. Un hombre que ha sido aprobado por Dios para que se le confíe el Evangelio. Ah, si Dios te ha aprobado para que le sirvas, las palabras de los hombres de poco valen. La aprobación humana es secundaria. Si Dios te ha aprobado, los hombres van a tener que aceptar el poder que emana de tu vida. Dice San Pablo que la motivación de él nunca fueron palabras lisonjeras, nunca encubrió avaricia, ni tampoco buscó gloria de los hombres, de ningún hombre, solamente de Dios. Este es el motivo que debe moverme a mí y a ti al predicar. Es cierto que es bueno ser amados. A mí me gusta que me quieran, pero esa no debe ser mi motivación. Al predicar a Cristo habrá personas que nos odien, habrá quienes nos persigan, quizás vengan amenazas de muerte también, pero a nosotros nos mueve la aprobación de Dios, como a San Pablo también. En tercer lugar, la tercera división son los versículos 7 al 9, y notamos la actitud de su corazón al servirles con el Evangelio. En primer lugar, dice que él tenía la actitud de una madre para con su criatura recién nacida. ¡Qué hermoso cuadro! ¡Qué ternura, qué cariño, qué esfuerzo especial para con sus propios hijos! Pero no solamente como una madre, dice, la actitud de su corazón era de entregar la vida propia por los nuevos creyentes. Pablo dice, no solo queríamos entregar el Evangelio, sino también nuestras propias vidas. Eso es amor. No solo predicar a Cristo y luego, pues, salir de paseo, sino también estar dispuesto a entregar su vida para que ellos conozcan al Señor. Esa era la actitud de San Pablo. ¿Es la tuya también? ¿Es la mía? Oh Señor, dame esa clase de corazón. Dame esa clase de amor para los perdidos y para los nuevos creyentes, que los ame como una madre, que entregue mi vida por ellos, que me sean muy queridos, como dice San Pablo. Y luego, en último lugar, dice que la actitud de su corazón era tal que trabajó con fatiga de día y de noche para no causarles carga económica a los creyentes. La cuarta división son los versículos 10 al 12. Y aquí nos dice la conducta que él desplegó entre ellos. Dice que vivió santa, justa, irreprensiblemente. Dice que les exhortaba y les consolaba. Ambas cosas van juntas. No solo una vida santa y justa que yo vivo, sino que si veo que alguien anda mal en las cosas del Señor, tengo que exhortarle. Los otros días, aquí en una ciudad donde tenemos una campaña, vino una persona a confesarme un grave pecado. La tendencia mía era que yo quería irme de esta ciudad, volver a mi casa, no meterme en los problemas ajenos. Pero San Pablo dice, no, no solo yo vivía justamente, sino que yo les exhortaba a los que no se comportaban bien, pero también los consolaba con las promesas perdonadoras del Evangelio de Jesús. Y la última división, lamento que tenemos que apurarnos tanto, pero usted estúdielo en su casa, este pasaje, es el versículo 13. Mire qué mensaje de autoridad que predicó San Pablo. Dijo que predicamos no palabra de hombres, sino la palabra de Dios. Esto es autoridad. Usted y yo tenemos derecho, como San Pablo, de predicar con toda autoridad, no por los años de estudio que tengamos, sino por la experiencia personal de Dios que tenemos. Porque en nuestras manos está la Biblia es la palabra de Dios. El predicador no está para discutir, sino para proclamar. Él predica la verdad. San Pablo no cuestionaba, San Pablo no dudaba del mensaje del Evangelio. Para él era la palabra de Dios y él predicaba la Biblia, la palabra de Dios. Esfuérzate tú, hermano, como yo también me esforzaré hasta que muera o el Señor venga a buscarme, para predicar la Biblia, toda la Biblia y solo la Biblia, porque esta es la autoridad que Dios te ha entregado. Todo predicador debe ser un pequeño San Pablo. Que prediquemos cada día, cada semana, cada año, con toda la autoridad de Dios, y entonces nuestra conducta corresponderá al Evangelio. Entonces tú y yo seremos hombres a quien Dios puede utilizar.
1: 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Llegamos hacia el segmento de la música. Hoy nos acompaña Danilo Montero con la canción Usa mi vida.

0: Y hasta aquí nos acompañó Danilo Montero por el segmento musical de nuestro programa. Lamentablemente nuestro tiempo se terminó, pero si el Señor lo permite nos vamos a estar reencontrando en una próxima presentación. Mi nombre es Jorge Escopazo, fue un placer acompañarle en este día, que Dios le bendiga ricamente.
1: Amigos oyentes, muchas gracias por su fina sintonía al programa de este día. Les estaremos esperando muy pronto para el próximo programa Cruzada con Luis Palau. Hasta entonces, recuerden las palabras de nuestro Señor Jesús. Felices los de corazón limpio, pues ellos verán a Dios.
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2: Un caballero me dice lo siguiente: señor Palau, vivo con un familiar ya anciano y tengo yo una enfermedad que unos médicos dicen que es gastritis y nervios en el estómago. Pero es la cuestión que hace varios años estoy en esta condición. Y como no me curo, he empezado a buscar en el ocultismo la sanidad. Pero como soy creyente de Dios, según parece, he hecho mal. Quisiera que usted me oriente, por favor, señor Palau. Mi estimado caballero, realmente es triste cuando un hombre relativamente joven, un muchacho se puede decir, cuidando a un familiar anciano, esté sufriendo ya tan temprano en la vida de nervios en el estómago y gastritis. Esto es lógico, lo hemos visto en millares de casos, debido al hecho de que hay muchas presiones en cuidar a una persona anciana con problemas físicos, etc. Pero por otro lado, me interesa y no me sorprende, pero me agrada, que alguien evidentemente le ha indicado que estar buscando sanidades físicas en el ocultismo, o sea, en la hechicería, en las cosas del ocultismo, está muy mal. Tiene razón, usted ha hecho mal, especialmente porque usted dice que es creyente en Dios, y con gusto le voy a orientar. Primero, ir tras el ocultismo es un pecado que Dios condena constantemente. En el libro de Deuteronomio le voy a leer lo siguiente, mire lo que dice: no sea hallado en ti, o sea, en el pueblo de Dios, quien haga pasar a su hijo o a su hija por el fuego, ni quien practique adivinación, ni agorero, ni sortílejo, ni hechicero, ni encantador, ni adivino, ni mago, ni quien consulte a los muertos, porque es abominación para con Dios cualquiera que hace estas cosas. Y por estas abominaciones, Jehová tu Dios echa estas naciones de delante de ti. Perfecto serás delante de tu Dios, porque estas naciones que vas a heredar, agoreros y adivinos oyen. Y luego dice: mas a ti no te ha permitido esto tu Dios. Y luego en el último libro de la Biblia, el libro del Apocalipsis, leemos: los cobardes e incrédulos, los abominables y homicidas, los fornicarios y los hechiceros, allí está, los hechiceros, los idólatras y todos los mentirosos, tendrán su parte en el lago que arde con fuego y azufre, que es la muerte segunda. Y luego al terminar ya la Biblia, en el libro de Apocalipsis capítulo 22, repite: los perros estarán fuera y los hechiceros, los fornicarios, los homicidas, los idólatras y todo aquel que ama y hace mentira. Así que usted ha estado jugando con el ocultismo, usted tiene que arrepentirse de ese mal. Segundo, usted puede poner su confianza en Jesucristo, el Hijo de Dios. La Biblia dice que Jesucristo es el mismo ayer, hoy y por los siglos. Yo estoy convencido en este momento, mi estimado caballero, que Jesucristo puede sanarlo de la gastritis y de los nervios del estómago si usted primeramente lo recibe por la fe como su Salvador y Señor personal. Si usted se entrega a Cristo, si lo recibe como su Señor y Dios, si empieza a caminar en los caminos de la Biblia, esos nervios que le están causando tanto problema en el estómago van a desaparecer. La paz de Dios va a invadir su corazón, porque tenemos paz con Dios

0: por medio de nuestro Señor Jesucristo y se va a sanar muy rápidamente. Y por carta le enviamos más consejos.
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2: Un caballero me dice lo siguiente: señor Palau, vivo con un familiar ya anciano y tengo yo una enfermedad que unos médicos dicen que es gastritis y nervios en el estómago. Pero es la cuestión que hace varios años estoy en esta condición. Y como no me curo, he empezado a buscar en el ocultismo la sanidad. Pero como soy creyente de Dios, según parece, he hecho mal. Quisiera que usted me oriente, por favor, señor Palau. Mi estimado caballero, realmente es triste cuando un hombre relativamente joven, un muchacho se puede decir,

0: Pero por otro lado, me interesa y no me sorprende, pero me agrada, que alguien evidentemente le ha indicado que estar buscando sanidades físicas en el ocultismo, o sea, en la hechicería, en las cosas del ocultismo, está muy mal. Tiene razón, usted ha hecho mal. Especialmente porque usted dice que es creyente en Dios. Y con un gusto le voy a orientar. Primero, ir tras el ocultismo es un pecado que Dios condena constantemente. En el libro de Deuteronomio le voy a leer lo siguiente, mire lo que dice. No sea hallado en ti, o sea, en el pueblo de Dios, quien haga pasar a su hijo o a su hija por el fuego, ni quien practique adivinación, ni agorero, ni sortilejo, ni hechicero, ni encantador, ni adivino, ni mago, ni quien consulte a los muertos, porque es abominación para con Dios cualquiera que hace estas cosas. Y por estas abominaciones, Jehová tu Dios echa estas naciones de delante de ti. Perfecto serás delante de tu Dios, porque estas naciones que vas a heredar, a agoreros y adivinos oyen. Y luego dice, mas a ti no te ha permitido esto tu Dios. Y luego en el último libro de la Biblia, el libro del Apocalipsis, leemos, los cobardes e incrédulos, los abominables y homicidas, los fornicarios y los hechiceros, allí está, los hechiceros, los idólatras y todos los mentirosos tendrán su parte en el lago que arde con fuego y azufre, que es la muerte segunda. Y luego al terminar ya la Biblia, en el libro de Apocalipsis capítulo 22, repite, los perros estarán fuera y los hechiceros, los fornicarios, los homicidas, los idólatras y todo aquel que ama y hace mentira. Así que usted ha estado jugando con el ocultismo. Usted tiene que arrepentirse de ese mal. Segundo, usted puede poner su confianza en Jesucristo, el Hijo de Dios. La Biblia dice que Jesucristo es el mismo ayer, hoy y por los siglos. Yo estoy convencido en este momento, mi estimado caballero, que Jesucristo puede sanarlo de la gastritis y de los nervios del estómago si usted primeramente lo recibe por la fe como su Salvador y Señor personal. Si usted se entrega a Cristo, si lo recibe como su Señor y Dios, si empieza a caminar en los caminos de la Biblia, esos nervios que le están causando tanto problema en el estómago van a desaparecer. La paz de Dios va a invadir su corazón porque tenemos paz con Dios por medio de nuestro Señor Jesucristo y se va a sanar muy rápidamente. Y por carta le enviamos más consejos.
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0: Hola, le habla Sixto Porras y quiero darle la bienvenida al programa de hoy de Enfoque a la Familia. El día de hoy quiero compartir con usted una conferencia de mi buen amigo, el experto en temas de familia, Juan Varela. Él es autor de libros extraordinarios sobre matrimonio, familia, hombría y sexualidad. Vamos a escuchar el tema Una Familia Auténtica. Los dejo con mi amigo Juan Varela.
1: Para llevar una vida de santidad, tal cual Dios quiere que la lleve en el primer sistema de relaciones en el que usted forma parte, que es su familia, para que usted sea un padre responsable, una madre amorosa, un hijo obediente, para que usted tenga bien asumido el rol familiar que le corresponde y que es su primera responsabilidad, usted tiene que tener algunas exigencias de la santidad. Es de lo que yo quisiera comentarles hoy. La autenticidad de su cristianismo se mide en el hogar. Qué importante es la familia, hermanos. Y miren, Dios escogió a un drogadicto que no se casó hasta los 31 porque casi se le pasa el arroz con el asunto de la droga y demás. Dios escogió a un muchacho que se quedó estéril, que no podía tener hijos, no podía tener familia. Y nunca hemos podido, ¿saben? Siempre hemos orado que el Señor podía hacer el milagro, y lo hizo, pero no como pensábamos. Estando en Honduras, una hermosa mañana, en la zona más pobre del país, Choluteca, un 29 de junio de 1995, el Señor nos entregó a un trocito de carne de 51 centímetros, llamado Noel Josué, y donde lo que a ojos humanos no podía ser, Dios lo hizo posible. ¿Cómo no va a tener uno un corazón agradecido cuando puede mirar atrás y ver lo que era, y mirar al presente y por la pura gracia y misericordia de Dios ver lo que hoy es? ¿Por qué no me acompañan al libro de Romanos? Quiero hablarles de tres exigencias de la santidad, tres exigencias que cada uno de nosotros como creyentes y en nuestros primeros roles y responsabilidades familiares tenemos que aplicar. Romanos capítulo 12 nos presenta tres exigencias de la santidad. Dice la palabra ahí: así que, hermanos, os ruego por las misericordias de Dios que presentéis vuestros cuerpos. Detengámonos ahí. Os ruego que presentéis vuestros cuerpos. Dios quiere santificarte por completo. No le interesa solo tu espíritu, le interesa también tu cuerpo. Y esa palabra, os ruego que presentéis, se asemeja a un término militar, donde usted tiene en el patio de armas una legión de soldados que van a presentarse con sus mejores galas, porque el general en jefe va a pasar revista y hay que ir presentados limpios por dentro y limpios por fuera. Deuteronomio 16:16. Nadie se presentará delante del Señor con las manos vacías. Sí, hay momentos puntuales, hermanos, donde uno viene con las manos vacías, viene deshecho. La vida le ha golpeado. Os ruego por las misericordias de Dios que presentéis vuestros cuerpos. ¿En qué, hermanos? ¿Qué palabra tan impopular hoy en día? Nadie quiere oír hablar de sacrificio. Hoy vivimos en una sociedad donde la gente vive en clave hedonista, en clave de fiesta. Vivimos en una sociedad que funciona bajo la ley del mínimo esfuerzo. Nadie quiere oír hablar de la palabra compromiso. No es popular. Vivamos el presente y vivámoslos a tope, porque mañana no sabemos lo que va a ocurrir. La tónica natural de la relación de Dios con usted va a exigir que usted se sacrifique, que usted entregue, que usted se prepare, que usted renuncie, porque no tenemos un Dios de posibles. Lo posible lo tiene que hacer usted, y lo imposible lo va a hacer Dios. Pero Él no va a hacer lo imposible hasta que usted no haga lo posible. El sacrificio, hermanos, es la base sobre la cual yo me voy despojando de todo lo negativo que hay en mi vida y voy asumiendo los valores de la palabra de Dios para que me santifiquen, para que rompan, para que machaquen, para que me hagan cada vez más parecido a Él y menos parecido a Juan Varela. Os ruego por las misericordias de Dios que presentéis vuestros cuerpos en sacrificio. Hay un señor en Barcelona que es psiquiatra, se llama Pablo Martínez, Y él dice, fíjense qué interesante, él dice: hermanos, en la vida cristiana no hay soluciones. Y se queda un ratito esperando a ver cómo reaccionan las personas, porque bueno, mira, si no hay soluciones, entonces sí, comamos y bebamos, ¿verdad? Y él explica, la palabra solución hay que entenderla dentro de un contexto químico. Usted sabe, cuando hay un señor con bata blanca, barba blanca, cara de despistado, mezclando líquidos ahí en un laboratorio, y de repente coge una probeta y mezcla un líquido, echa otro líquido, y ¡pum! Aquello automáticamente cambió de un estado a otro, de un color a otro. Literalmente se solucionó. En la vida cristiana no hay soluciones, hermanos. No hay pasos sin un sacrificio previo. No hay resultados sin un proceso doloroso. De nuevo, fuera parte de algún milagro puntual que al Señor le plazca hacer, pero el trato diario y habitual de Dios con sus hijos exige siempre procesos, siempre. Entonces Pablo Martínez dice, en la vida cristiana no hay soluciones, lo que hay son salidas. Y es cierto, hermano, en la vida cristiana no hay soluciones. Y él dice, la palabra salida es la idea de un túnel largo, negro y oscuro, donde al final hay una luz, es decir, hay una salida. Sí, pero a veces los recodos del camino no le permiten ver la luz. A veces la oscuridad presente del túnel no le deja ver que hay una salida. A veces su propia mirada cabizbaja no le deja entender que sí que hay una salida, pero está allí, puesta por delante. Claro que sí, claro que sí. Hay salidas, hay salidas. Por tanto, primer exigencia de la santidad, hermanos, el sacrificio. Ahora, fíjense que dice, sacrificio vivo, santo y agradable a Dios. ¡Qué interesante! Pablo era conocedor de la ley judía. Él había sido instruido a los pies de uno de los más grandes maestros en el contexto judío. La congregación de Roma, a la que Pablo escribe por un problema puntual, se hallaba dividida entre judíos y gentiles. Los judíos miraban con cierto desprecio al lado gentil porque decían, ustedes son de segunda, nosotros somos el árbol, ustedes la rama injertada. Pero los gentiles no se quedaban atrás y también miraban con cierto desprecio a la parte judía y decían, ya, pero Cristo no vino a salvar lo que ya estaba salvado. Cristo vino a ser apóstol de los gentiles. Y entonces Pablo se ve en la obligación de escribir la carta a los romanos para establecer que ni por ser judío ni por ser gentil uno viene al conocimiento de Dios y que no hay justo ni aún uno. Pablo establece todo eso ahí. De forma muy metódica, muy teológica, muy lógica, muy interesante. Y cuando llega a Romanos 12, dice sacrificio vivo, porque Pablo tiene en mente el sector judío de la congregación, conocedores del ritual del tabernáculo, usted sabe. Era muy interesante en aquellos tiempos, ¿saben? Cuando uno cometía un pecado, tenía que ir al tabernáculo, tenía que imponer las manos sobre el animal que el sacerdote eligiera, simbolizando que le traspasaba el pecado a ese animal. Ese animal era acuchillado y consumido en el altar del holocausto, que quiere decir consumido hasta las cenizas, y después subía un olor desagradable, símbolo del pecado que se estaba expiando. El sacerdote pasaba a lavarse las manos en la fuente y entraba al lugar santo, hermanos. El lugar santo era hermoso. Allí había un mobiliario compuesto por tres piezas. Estaba la menorá, una pieza de 38 kilos de oro puro labrada a mano, símbolo de Jesús como la verdad. Dentro del lugar santo había también una mesa con 12 panes, uno por cada tribu de Israel, simbolizando la unidad del cuerpo de Cristo, y un pequeño altar sobre el que continuamente se quemaba incienso, símbolo de las oraciones de los santos. El lugar santo, hermanos, era tipo de la iglesia, donde tiene que estar la guía de Jesús como la luz y como la verdad, donde tiene que haber un continuo fluir de oraciones que suban a la presencia de Dios ya como olor agradable, y donde tiene que demostrarse una unidad entre cada una de las partes del cuerpo de Cristo. Miren, el lugar santo es muy bonito, pero les cuento algo. Dios no nos quiere en el lugar santo. Él no murió para que usted esté en el lugar santo. Usted sabe que la tienda del tabernáculo tenía dos partes bien diferenciadas, separadas por un velo, por una hermosa cortina donde los querubines con las alas encendidas custodiaban la misma presencia de Dios, el arca del pacto. Dios no nos quiere en el lugar santo. El lugar santo, hermanos, puede hasta convertirse en algo religioso. El único propósito por el que Dios muere en la cruz es para quitar el velo de separación entre el lugar santo y el lugar santísimo, y que usted tenga libre acceso a la presencia de Dios. Esa es la realidad, hermanos. Y saben, en el lugar santísimo estaba el arca del pacto, y el arca del pacto contenía tres cosas bien interesantes: una muestra del maná, la vara de Aarón reverdecida, y una muestra de las tablas de la ley, simbolizando, hermanos, que como creyentes tenemos que tomar el maná cada día. No nos vale el maná de ayer, ni podemos guardar para mañana. Tenemos que tomar el maná, la presencia de Dios, cada día. La vara de Aarón reverdecida era una vara de almendro. Y finalmente, había una muestra de las tablas de la ley, indicando, ¿sabe qué, hermano? Que usted tiene que tener un código ético, usted tiene que tener unas normas y unos valores basados en la palabra de Dios que le ayuden a conducirse en una sociedad maligna y perversa, en la que usted tiene que ser como luminar en el mundo. Usted sabe que un luminar es una estrella. Y yo les pregunto, ¿qué se necesita para que una estrella brille? Fíjese que en plena luz y de buena mañana, usted no ve las estrellas. Hermanos, para que una estrella brille se necesita oscuridad. Usted de buena mañana a las 9 de la tarde del día no ve las estrellas, hay demasiada luz. Para que una estrella brille se necesita oscuridad. ¿Y sabe algo? Cuanta más oscuridad, más brilla la estrella. Volvamos al texto. Os ruego por las misericordias de Dios que presentéis vuestros cuerpos en sacrificio vivo, santo y agradable a Dios. Vivo porque no se trata de sacrificar su vida, sino su actitud pecaminosa. Santo, usted sabe que la palabra santo significa apartado para Dios, consagrado para su servicio. Y agradable a Dios, porque por contra del desagradable olor, símbolo del pecado, expiado allí en el tabernáculo a los pies, usted tiene que exhalar un olor agradable de santidad para que Dios pueda recibirlo. Por tanto, primera exigencia de la santidad, el sacrificio vivo, santo y agradable a Dios, que es vuestro culto racional. Yo me pensaba que el culto era ir un par de horas el domingo a la iglesia y entonces ya está. Pero no es así, hermanos. El culto, o la palabra culto, viene de cultivar. Cuando alguien cultiva, es alguien que practica y trabaja continuamente en algo. Imagínense un jardinero que cultiva rosas. Continua y constantemente tiene que cortar, tiene que podar, tiene que abonar, tiene que regar, porque la está cultivando. El culto de labios del domingo, queridos, ha de provenir de un culto de vidas santas y santificadas. ¿El domingo? No, de lunes a domingo, en su casa, con su familia. Y de eso se nutre la iglesia, de lo que usted aporte al mantener su culto.
0: Definitivamente debemos de buscar la santidad juntos, en familia, y buscar a Dios juntos. Fue lo que a mí me ayudó a refugiarme en Dios cuando crecí. Me ayudó a acudir a Dios en oración, porque mis padres me instruyeron a buscar a Dios cuando era niño. Por eso es importante que como familia alimentemos esto que se llama comunicación con Dios. 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Se lo repito, vaya a universidad.enfoquealafamilia.com. Gracias por haber estado el día de hoy con nosotros. Soy Sixto Porras, de Enfoque a la Familia.

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